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0: 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Bosnia venció 3-1 y sueña con los 16avos de final como una de las mejores terceras. Qatar queda eliminado. Para más detalles visita nuevaonda.com.
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1: Son las 7.

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1: Buenos Aires, 10 de septiembre. Hermano Alberto, no pude escribirte en el mismo momento de recibir tu carta y tu canción. El impacto fue demoledor. Estábamos en un impasse de esos que tú bien conoces. Tu carta fue el pequeño incentivo para la reconciliación, y de allí al drama nuevamente. De cualquier manera, el acto queda. Quedará y permanecerá hasta el último de mis días, como uno de los hechos más bellos, más cálidos y de mayor color de mi grisácea vida. Te quiero siempre mucho, y esto dicho de hombre a hombre, a la manera de tus canciones. Y te envío mi mejor abrazo y mi ternura, que por mucha que es, nunca alcanzará a cubrir la tuya.

0: Son las 7 con 30 minutos.
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0: 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Bosnia venció 3-1 y sueña con los 16avos de final como una de las mejores terceras. Qatar queda eliminado. Para más detalles visita nuevaonda.com.
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0: Son las 8.
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0: Son las 8 con 30 minutos.
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1: Son las 9.

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1: Son las 9:15.

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1: Son las 9:30.

0: Son las 9 con 45 minutos.
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1: Son las 10:30.

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1: Son las 11:30.

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0: Son las 12.
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0: 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Bosnia y Herzegovina eliminó a Qatar en el Mundial 2026 con goles de Alashbegovic, Mamic y un autogol. Bosnia venció 3-1 y sueña con los 16avos de final como una de las mejores terceras. Qatar queda eliminado. Para más detalles visita nuevaonda.com.
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1: Son las 12:30.

0: la una.
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0: 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Bosnia y Herzegovina eliminó a Qatar en el Mundial 2026 con goles de Alashbegovic, Mamic y un autogol. Bosnia venció 3-1 y sueña con los 16avos de final como una de las mejores terceras. Qatar queda eliminado. Para más detalles visita nuevaonda.com.
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1: Buenos Aires, 10 de septiembre. Hermano Alberto, no pude escribirte en el mismo momento de recibir tu carta y tu canción. El impacto fue demoledor. Estábamos en un impasse de esos que tú bien conoces. Tu carta fue el pequeño incentivo para la reconciliación, y de allí al drama nuevamente. De cualquier manera, el acto queda. Quedará y permanecerá hasta el último de mis días, como uno de los hechos más bellos, más cálidos y de mayor color de mi grisácea vida. Te quiero siempre mucho, y esto dicho de hombre a hombre, a la manera de tus canciones. Y te envío mi mejor abrazo y mi ternura, que por mucha que es, nunca alcanzará a cubrir la tuya.

0: la una con 30 minutos.
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1: Es la 1:45.
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0: Son las 2.
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0: Son las 2 con 30 minutos.
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0: las 3.
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0: Son las 3 con 30 minutos.
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0: Son las 4.
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0: Son las 4 con 30 minutos.
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0: Son las 5.
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0: Son las 5 con 30 minutos.
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1: Son las 6.
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3: También vamos a necesitar los siguientes utensilios. Una taza medidora. Una cacerola con capacidad de 2.5 litros. Un embudo. Una cuchara sopera. Y una botella de plástico de 750 mililitros con tapa. Su preparación nos va a tomar nada más y nada menos que 25 minutos. Sin duda, una gran ventaja.
4: Para poder elaborar nuestro champú para auto, comenzamos vertiendo el agua en la cacerola y la calentamos. Una vez caliente, agregamos polisorbato 20 y revolvemos. Cuando el agua esté a punto de hervir, agregamos una cucharada sopera de cera de carnaúba. Agitamos hasta que se incorpore por completo y dejamos hervir durante 3 minutos. Retiramos del fuego, agregamos el lauril éter sulfato de sodio y removemos suavemente. Después incorporamos el colorante y mezclamos hasta que el color sea uniforme.
3: Por último, con ayuda del embudo, envasamos nuestra mezcla en la botella de plástico y colocamos una etiqueta con el nombre del producto, la fecha de elaboración y de caducidad. En este caso, considera que su tiempo de caducidad es de 6 meses. Finalmente, pero no menos importante, hay que guardarlo en un lugar fresco y seco, fuera del alcance de niñas y niños. ¡Y listo! Tenemos nuestro propio champú para auto. Para usarlo, tome en cuenta que para 10 litros de agua se deben disolver aproximadamente 15 mililitros de champú. Al final del día, apostar por las tecnologías domésticas no es solo una forma de ahorrar, es tomar el control de lo que consumimos.
4: Si quieres aprender a preparar otras tecnologías como crema de cacahuate, gel para el cabello o jabón líquido corporal, puedes visitar nuestro canal de YouTube, Profeco TV.
5: Vista del consumidor.
4: La fiebre por la Copa Mundial de Fútbol 2026 ya está aquí y con ella la emoción llega a su punto máximo. Seas aficionado o no, el ambiente festivo invita a participar en celebraciones que, sin planificación, pueden desbordar tu presupuesto.
3: Entre las suscripciones para ver los partidos, la playera oficial o las salidas con amigas y amigos, los gastos se pueden elevar. Por eso, consumir de manera inteligente te permitirá disfrutar la intensidad del torneo sin poner en riesgo tu estabilidad económica.
4: No se trata de no gastar, sino de hacerlo con conciencia. Si vas a comprar productos alusivos con responsabilidad, evita hacer gastos con cargo a tu tarjeta de crédito. Además, para que tus finanzas no reciban una tarjeta roja, considera las siguientes reglas del juego.
3: Establece un presupuesto y define cuánto gastar en artículos y celebraciones sin descuidar tus gastos fijos. Compara precios antes de comprar y elige siempre establecimientos formales.
4: Guarda tus comprobantes, ya que son tu única defensa para cambios, devoluciones o aclaraciones. No olvides que la propina es opcional, ya que es una gratificación voluntaria por el servicio, no un cargo obligatorio.
3: Reflexiona antes de gastar y pregúntate si realmente necesitas el producto o si el lugar donde verás el partido justifica el gasto. Disfruta sin la camiseta oficial. Puedes vivir la emoción del fútbol sin necesidad de gastar de más.
4: Y hablando de camisetas, puedes consultar los costos de los productos oficiales en diferentes establecimientos en el programa ¿Quién está?

0: tienen los precios. Pero el precio no es lo único que debes vigilar. En plena fiebre mundialista, las imitaciones y los productos de baja calidad están a la orden del día. Por eso, si vas a comprar algún producto, revisa la calidad de los materiales. Examina las costuras, acabados y resistencia para detectar productos de baja calidad.
1: También verifica el empaque, ya que los artículos originales tienen sellos, hologramas y etiquetas de licenciamiento oficial de las marcas deportivas. Fíjate bien en la nitidez, la calidad de impresión y ortografía de las etiquetas. Las imitaciones suelen tener errores o empaques deficientes.
0: Recuerda comprar en tiendas o distribuidores oficiales. Es la forma más segura de garantizar la autenticidad del producto y hacer valer tu garantía. No te confíes. Aunque la compra sea digital, no debes de bajar la guardia.
1: Para evitar fraudes en tus compras en línea, toma en cuenta las siguientes recomendaciones. Compra en sitios seguros y verifica que la dirección comience con https://. Tenga certificado de seguridad vigente y ofrezca métodos de pago confiables.
0: Comprueba la identidad del proveedor. Asegúrate que el comercio tenga domicilio físico, teléfono, correo electrónico u otros medios de contacto. Consulta la reputación de la tienda y busca opiniones o referencias de otros compradores antes de pagar.
1: Lee los términos y condiciones. Hazlo para evitar sorpresas y conocer las políticas de envío, cambios y devoluciones. Analiza la descripción del producto y revisa materiales, talla, colores y dimensiones. Compara las imágenes con el original y verifica que el número de modelo coincida. Desconfía de las gangas, ya que si el precio está muy por debajo del valor de mercado, es una señal de alerta.
0: Para compras en línea más seguras, consulta el monitoreo de tiendas virtuales ingresando a www.profeco.gob.mx/tiendas-virtuales. Ahí te decimos si el comercio es transparente con sus medios de contacto físicos, métodos de envío, precios claros en moneda nacional y políticas de cancelación.
1: Ya para cerrar, recuerda que la Ley Federal de Protección al Consumidor, en su artículo 12, establece que el proveedor tiene la obligación de entregar factura, recibo o ticket de compra. ¡No te vayas sin él! ¡Es tu respaldo! Recuerda que no necesitas gastar en exceso para disfrutar del Mundial. ¡Vive la emoción del fútbol con un consumo responsable!
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0: Amigos, ¿qué tal? ¿Cómo están? Muy buenos días. Amigos madrugadores del Valle, ¿qué tal? ¿Cómo ha ido, chavalos, a Boca?
1: Ay, sí, Juan, y Jauma.
0: Y Hawaiian yo.
1: Hawaiian pony.
0: Y french fries.
1: Jauma bien fría.
0: Chiquenulo.
1: Los pollos se fueron.
0: Chiquengo.
1: Ni bien lejos.
0: Chicken run.
1: Sí, hombre.
0: Owen Cárdenas.
1: Owenón.
0: Con hey, con diéresis.
1: Sí.
0: Bien, pues como siempre es un placer saludarlos a través de los micrófonos de XZF, la buenísima, que transmite en el 850 de amplitud modulada desde Mexicali, Baja California, capital agrícola del noroeste de México.
1: Buenos días, capitalino.
0: Con 1000 watts de potenciota en su antenota de transmisión.
1: Oye,
0: no es cualquier cosa, nación.
1: No,
0: hombre, con esa potencia llegamos fácilmente hasta el Yurimuri.
1: Sí.
0: Sí, y al Sakamoto.
1: Unos buenos muchachos.
0: Uy, uy, uy, no le deben a la COFE.
1: A la FAMSA.
0: Ya la quebraron.
1: Sí.
0: Como siempre, pues, en este horario, en esta estación, de lunes a sábado, de 6 a 8 horas, les hablo y les saluda su amigo y servidor, Ignacio Guillén Murguía.
1: Ignacio Guillén Beltrán.
0: Autorización 6748.
1: 309-4036.
0: Otorgadas por el gobierno federal mexicano. Y usted sabe que en su programa Madrugadores del Valle, tratamos de manejar preponderantemente información que gire alrededor de las actividades agropecuarias y su participación telefónica al 686-555-5858 es importante para que enriquezca su programa con algún comentario, con alguna sugerencia, con algún tema que podamos considerar de interés general. De modo que iniciamos su programa Madrugadores del Valle correspondiente este día. Hoy es jueves 25 de junio del año 2026. Juevitos, chavalos.
1: Sí.
0: La pregunta obligada de los jueves. ¿Qué pasó? ¿Le emocionó Mercurio a usted el día de ayer? A mí, sí. Gracias a Dios. Dios ayuda trabajando. ¿Te funcionó Mercurio, Nacho?
1: Pues sí, trabajando.
0: ¿E Iván, te funcionó Mercurio?
2: Sí, bien, gracias a Dios.
0: Dice que bien y que gracias a Dios.
1: Qué
0: perfecto.
1: Bueno.
0: Eso es bueno. Dios ayuda trabajando. No hay otra fórmula. No la conocemos. madrugadoresdelvalle2@hotmail.com en nuestro correo electrónico. Hay otras herramientas que puede usted utilizar para interactuar con nosotros y con el auditorio.
1: Sí, pues tenemos el número para mensajes de texto, el 6863070421. Allí con la aplicación de WhatsApp usted puede compartir con nosotros mensajes escritos, mensajes hablados, fotografías, videos y documentos, con la finalidad de estar en comunicación con usted. Además de que contamos también con la emisión diaria en redes sociales, en Facebook, en la página Mi Nombre Ignacio Guillén, en la cual pues todos los días le hacemos la lucha de transmitir en vivo.
2: Y todos los días se corta.
1: Sí, hombre, también tenemos otra herramienta, la aplicación para Android, Audiorama Comunicaciones. Allí en la división de Baja California usted le pica al icono de la buenísima y nos puede sintonizar prácticamente en cualquier parte del planeta.
0: Hasta la nueva estación espacial,
1: sí.
0: Acuérdese que la
1: sí.
0: Mila trona. Pues aquí estamos, chavos, acompañándolos con su programa. Tenemos abundante información para compartirles, nuestros propios comentarios y los que usted nos haga al 686-555-5858. Ganamos.
1: ¿Vio el partido?
0: Ganamos. 3-0.
1: Sí.
0: Perfecto. Oye, uno de los chavos que metió el gol es el chavo de 17 años, ¿verdad?
1: Ese muchacho, Mateo Chávez, no sé exactamente si tiene 17 años, pero de que está muy joven. Si te fijas, se pudo adelantar.
0: Sí.
1: Rápido, lo quisieron barrer y brincó y siguió. Y pues al final los nervios no lo traicionaron y venció al portero al final. Daba la impresión en la primera mitad del partido que México ya más o menos llegaba a la mitad de la cancha y no pasaba de ahí, o sea, estaba muy sólida la defensa de República Checa, le dicen Chequia, no, pero es República Checa. Entonces estuvieron atorados buen rato, varios de los comentaristas futboleros que pues tienen muchísimos años de experiencia transmitiendo sus partidos, auguraban que después de los 10 o 15 minutos del segundo tiempo le iba a empezar a faltar el aire a los jugadores de República Checa debido a la altura en la Ciudad de México. Y si bien no se notó mucho, en las adelantadas eran donde se notaba esa ligera falta de aire, y pues en esas adelantadas fue donde se generaron los tres goles. Así, de esa manera, este muchacho Mateo Chávez metió el primero, luego Julián Quiñones
0: de color,
1: el colombiano, este muchacho en una rebotada de allí en frente de la portería
0: aprovechó,
1: alcanzó a meter el gol, y el otro muchacho Fidalgo, también muy joven, alcanzó a meter otro gol también en otra acción muy cercana allí a la portería.
0: Sí, ganamos.
1: Y pues nos dan una alegría momentánea.
0: Ganamos.
1: Sí, entonces pues como dices, ganamos.
0: Ganamos.
1: Ganamos.
0: Le comento, pero ¿qué está pasando allá? La prensa checa destrozó a su selección tras la goleada de México.
1: De hecho, están en el último lugar. México pasa como líder y con cero, o sea, pasa invicto como líder y con cero goles en contra.
0: Así es. Pues es una especie de cruda la que tienen tras la cierre de la fase de grupos. Se dice, por los que saben, que ha dejado dos caras radicalmente opuestas en la moneda del Mundial. Mientras en México se vive una auténtica fiesta tras el histórico triunfo de la selección, que selló el paso perfecto, 9 puntos de 9 puntos posibles, en Europa del Este las portadas pues amanecieron con un tono hostil, lúgubre y destructivo contra su selección. Para la República Checa, el duelo en el Estadio Azteca significaba la oportunidad de regresar.
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0: Yay, yay! Precisamente de que estuviera en la portería, que besara los marcos de la portería, que lo recibiera la afición como se merece. Se me hace muy buena idea.
1: Sí.
0: Lo hizo cuando ya se llevaba una ventaja sobresaliente, que ya no faltaba mucho tiempo para que se acabara el partido, y de esta manera pues le dio la oportunidad de recibir la ovación.
1: Sí, de despedirse de la afición.
0: Así es. Entonces también se me hizo muy apropiado de parte de Javier Aguirre darle esa oportunidad. Pues le comento, hasta se habla de deshonor allá en ese país, que coinciden en que se les fue del Mundial con vergüenza. Fíjese usted, pero se habla de conflictos internos y consecuencias para el cuerpo técnico del Checo. Fíjese en esto, que le voy a comentar. Conflictos internos dentro del equipo, dentro de esa selección. Nosotros hemos pensado que tal vez cuando el director técnico de un equipo es demasiado estricto, tal vez 2 o 3 o 4 jugadores se pongan de acuerdo para que las cosas salgan mal y recaiga la responsabilidad sobre el director técnico y le den flip. Por ahí va, conflictos internos y consecuencias para el cuerpo técnico del equipo checo, ¿verdad? Entonces, pues se dice que fue dolorosa, nadie goza dolorosa la goleada, nadie goza la derrota, por supuesto. México camina firme.
1: Dice yo, Barraza, que esta película ya la vio muchas veces, le digo que no sea así. Ahora la única diferencia,
0: seguir avanzando.
1: Sí, o sea, ahora la única diferencia es que sí pasaron en forma contundente. En otras ocasiones pasaban de panzazo esperando los resultados de otros de los partidos de
0: sí,
1: mismo grupo. Pero ahora no, ahora sí está por definirse en estos días contra quién se va a enfrentar México en la siguiente fase.
0: Y es muy importante el apoyo moral. y ser localista, ¿verdad? Ahora, ¿dónde va a volver a jugar México los 16avos de final? Dicen que la FIFA volvió a confirmar el Coloso de Santa Úrsula para la fase de grupos de la Copa del Mundo 2026. Entonces, se están cumpliendo los pronósticos de Javier Aguirre. En alguna ocasión, y así debe de ser, o sea, se compite para ganar, se compite para ganar. Pero cuando se llega ya con el espíritu de la Malinche, que ya vamos apantallados desde un principio, no, pues ya vamos derrotados de antemano. O como nos decía el Pony, de antemano te digo que no se puede.
1: No, pues
0: bueno. Bueno, pues le comento. Entonces, en la cima del grupo, la FIFA confirmó, el combinado azteca no tendrá que moverse de su campamento base. Se dice que esas movilizaciones, cambiar de sede, de estadio, volar hacia otro lugar para seguir jugando, dice que eso es muy desgastante también. Entonces,
1: pues acuérdate cuánto, cómo llega uno catastrofiado de si te trasladas de aquí a Hermosillo.
0: Así es. Entonces no te va a tener que mover la selección mexicana de su campamento base. Entonces, el próximo encuentro, el martes 30 de junio, se va a disputar de nueva cuenta en el Monumental Estadio Azteca. Entonces, se dice pues que otras plantillas van a tener que cruzar el continente de última hora. Uno van a ir a, pues el Tri va a permanecer en su entorno, se pule la estrategia táctica con total comodidad y, como dice Nacho Junior, la ventaja de la altura, ¿verdad?
1: Sí, bueno,
0: y más de 80,000 aficionados apoyando.
1: Sí,
0: pues ya sabricas, Federica.
1: Bueno, aunque el comercio agroalimentario entre México y Chequia no es muy amplio, entre el 2021 y 2025 creció una tasa media anual del 10.5%, con saldo favorable en la balanza para nuestro país. Este comportamiento forma parte de la estrategia de diversificar los mercados de exportación para beneficio de los productores mexicanos, lo cual se fortalece con la firma reciente del Acuerdo Modernizado de Asociación Económica, Coordinación Política y Cooperación México-Unión Europea, que establecerá una desgravación arancelaria sobre el 86% de los bienes agropecuarios y protegerá productos mexicanos emblemáticos mediante indicaciones geográficas. La Secretaría de Agricultura y Desarrollo Rural destacó que las exportaciones mexicanas a Chequia, rival de México en el Mundial de Fútbol 2026, sumaron $30 millones hacia esa nación, mientras que las importaciones procedentes de este país presentaron $9 millones en el periodo de referencia. Esto se traduce en una balanza comercial positiva para México. México y Chequia han fortalecido su relación comercial en materia agroalimentaria al alcanzar un intercambio de $39 millones como resultado de una balanza estratégica basada en la confianza, el beneficio mutuo y la complementariedad de sus mercados. En un comunicado, la SADE refirió que por instrucciones de la titular de la dependencia, Columba Jazmín López, se mantiene un acompañamiento cercano con los sectores agrícola, pesquero y ganadero para asegurar que los alimentos nacionales destaquen en el extranjero por su alta calidad. Abundó que en campo las cuestiones y las costas mexicanas aportarán más de 5.600 toneladas de productos de alto valor comercial en el mercado checo, como cortezas de cítricos, melones o sandías, cerveza, agua y agua mineral, materias pécticas, pectinatos y pectatos, harina de maíz, hortalizas en vinagre, salsas, frutas secas y nuez de nogal. Por lo tanto, México recibió a Chequia 822 toneladas de materias pécticas, productos a base de cereales, chocolates, artículos de confitería, cerveza, preparaciones alimenticias, extractos de café, alimentos para animales y pollitos vivos. La SADE indicó que aunque la justa mundialista de fútbol nos recuerda que México trasciende en la cancha, pues la huella de los productos agroalimentarios mexicanos sigue expandiéndose con fuerza en el continente europeo.
0: Bien, le comento, pues para meternos a la temática de nuestro programa, que tratamos de hacerlo versátil, ¿verdad? Le comento lo siguiente, para que cambiemos los conceptos que manejamos en nuestro trompabulario. Le comento lo siguiente. Fíjese que la presidenta de México, Claudia Sheinbaum Pardo, rechazó que haya apagones en México. Durante su conferencia matutina en Palacio Nacional, la mandataria fue cuestionada sobre si hay apagones de energía eléctrica en el país y dijo lo siguiente. Más que apagones, porque apagones son mucho tiempo y significa falta de capacidad de generación. No son apagones, son interrupciones en el servicio. Entonces, en algunos lugares, producto de las fallas en distribución, más que en generación. Detalló que en Mexicali, y nos mencionó, por ejemplo, las altas temperaturas se iniciaron un mes antes de lo esperado. Normalmente empezaban en mayo, empezaron en abril. Entonces, esto genera su problemática con la distribución, pero estamos avanzando en resolverlo. Sheinbaum Pardo explicó que este año habrá una inversión muy importante para resolver el problema de distribución de energía a nivel nacional. Apagones significa que no hay capacidad de generación suficiente para la demanda. Eso no existe, sí la hay. Son fallas de distribución, sobre todo que se está buscando solucionar con esta inversión en muchos lugares del país. Entonces, cuando se vaya la energía eléctrica en su domicilio, no se le ocurra decir que hay un apagón.
1: No, es una interrupción.
0: Es una interrupción del servicio.
1: Como cuando empezaron a decir, no son incrementos a la energía.
0: Son ajustes.
1: Son ajustes.
0: Así es. Entonces,
1: piensan que la gente está mal de la cabeza.
0: Así es. Y ya le hemos comentado a usted lo que nos decía unos cubanos con los que tuvimos oportunidad de platicar en varias ocasiones. Ellos allá no le llaman, allá no existen los apagones,
1: no.
0: Existen los alumbrones,
1: sí.
0: Que es cuando llega la energía,
1: ya
0: llegó la luz, ya se fue la luz, sí. Entonces de esta manera, existen los alumbrones y no los apagones.
1: Jesús Igala dice, buenos días madrugadores, sin trabajo y sin dinero, dice, ¿es? El coyote hasta la gallina se robó.
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0: O sea, sí.
1: Es el día número 176 y el día número 177 en los años bisiestos. Quedan 189 días para que finalice el año. Y pues no vas a abrazar a las muchachas.
0: ¿Cómo no? Me canso ganso si soy bien jacarandoso.
1: En las celebraciones, es día de la gente de mar. También es día mundial antitaurino. La antitauromaquia es el activismo que se opone a la utilización de toros en espectáculos o festejos, contra los que implica la muerte del animal, como las corridas de toros, pero también contra otras actividades que pueden, en las que pueden ser heridos o lesionados. También es Día Mundial de la Diversidad Sexual. Se conmemora cada 25 de junio. Tiene como objetivo reivindicar los derechos humanos de las personas y promover el respeto a la diversidad sexual.
0: Está bien.
1: Entonces, es eso, ¿no? En la salud, es Día Mundial del Vitiligo, la jiricua.
0: ¿Qué le decían al Jesse Chávez? A mí me interesa mucho tu salud.
1: Sí.
0: Digamos salud.
1: Sí.
0: Hasta que se acabó el dinero.
1: Allá en Argentina, es Día del Psicólogo Social. También es día del otorrinolaringólogo. En Ecuador, fiestas en la zona de Machala. En Estados Unidos, es día nacional del catfish, del bagre, del pez gato. También es día nacional de los pasteles de fresa. El día de Bourdain, en honor al cumpleaños del célebre chef, escritor y presentador Anthony Bourdain. Ya falleció. Fíjate que él decía que él estaba enamorado de la cultura mexicana, de su comida, de sus tradiciones.
0: ¿Cómo no?
1: Día del queso de chiva.
0: Excelente, riquísimo.
1: También es día de los papeles, Día Nacional del Pergamino, del papel de cocina para hornear. En Guatemala es día del maestro. En Mozambique es día de la independencia. También en Paraguay es día del libro paraguayo. En el Santoral
0: viene.
1: Es día San Máximo de Turín. En San Próspero.
0: Próspero Manuel el Güero Rutiaga.
1: Santa Tigris.
0: Tigris Manuel el Güero Rutiaga.
1: San Moloch de Escocia.
0: Moloch Manuel el Güero Rutiaga.
1: Santa Orosia.
0: Oye, pues puros nombres, sí. Manuel Rutiaga.
1: San Salomón de Bretaña. San Guillermo de Goleto. Santo Domingo Henares, San Galiquiano y San Sosi Prato.
0: Ahí está.
1: Este es lo que tenemos en el santoral del día de hoy, pues para que vaya reportando a sus capillulleros.
0: Bien, parece que tenemos llamada recuperada ya con Iván. Vamos a la llamada. Bueno.
4: Bueno, don Nacho, buenos días.
1: Buenos días.
4: Buenos días a Nachito, al señor Iván y a todos los que nos escuchan.
1: Buenos días.
4: Piensa, Nacho, que ayer tuve dos interrupciones aquí en la luz.
1: Ah, sí, son interrupciones, no son apagones, ¿eh?
4: Sí, fíjese, hasta dónde llegan y nos quieren ver la cara, don Nacho, los mexicanos. Ya van para 8 años viéndonos la cara, qué barbaridad. Fíjese, también ayer escuché al señor Wong, que por razones, igual que Mucero, que los de la Morena, y calumnioso, porque dice que Alarraqui está financiado por Madrazo. Madrazo, él anduvo en la campaña de Madrazo, pero ¿usted se acuerda cuando fue gobernador de Tabasco?
1: Hace muchísimo.
4: Muchísimos años, muchísimos. Entonces, sí, se le ganó a su Tlatuani allá, en Tabasco, que es su tierra, y Madrazo le ganó. Y pero dice que no, a Alarraqui yo le ayudo, no con mucho, con 100 pesos, con 200 pesos, como uno puede. Él pide cooperación para la gente, para enseñarnos y decirnos las verdades. Ya ve que de Mola también dice la verdad. Hay muchos que quieren sacar a México del estanque que está, pues, y queremos sacarlo, porque yo también me incluyo en eso.
1: Fíjese,
4: porque...
1: tía Dolorona. Porque sería algo de mucha madurez de parte de la presidenta que a todos los columnistas que no son, no quisiera decir que son afines, no, que son críticos, que investigan la nota, que la trabajan, los claro. invitara de vez en cuando a decirle, a ver, vamos viendo todos estos detalles, porque no puede ser que todos sean afines, ¿verdad? No puede ser que todos estén en la misma frecuencia.
4: No,
1: entonces,
4: claro que no.
1: ¿Cuál es tu punto de vista en este sentido? ¿Qué piensas que debemos de corregir? ¿Por qué no? Porque son personas pensantes, ¿verdad?
4: Así es, porque fíjese, en la mañanera, si se fija, le preguntan...
1: No, pues la mañanera es para marcar línea. La
4: porque son es para los parados que tiene ahí sentados.
1: Así es.
4: Y así es que nosotros tenemos que ver por México.
1: Bien.
4: Y el 27, que no se nos olvide.
1: Los vamos a votar con B grande.
4: Exactamente.
1: Perfecto.
4: Ese con B muy grandota.
1: A la orden.
4: Gracias por atenderme. Feliz
0: bien.
4: Día.
0: Si vuelve a tratar de marcar, Gilberto, le recibimos la llamada con gusto. Ya tenemos dos mensajes. Pues dice Pedro Bernal. Buenos días, amigos madrugadores. ¿Cómo les funcionó Mercurio? A mí bien, gracias a Dios, sí. Dice, a la selección mexicana le fue bien. Dice la presidenta que no hay apagones en Mexicali y su valle. Qué barbaridad, siempre tratando de tapar el sol con un dedo. Pero ya dijimos, chavos, así como en Madrugadores del Valle no utilizamos la palabra análisis para una nota periodística, porque no tenemos capacidad de análisis, nos reconocemos en ese sentido, pues entonces, chavos, vamos a eliminar también la palabra apagón de nuestro trompabulario. Ahora van a ser interrupciones del servicio. Vámonos a corte. Son las 6:43 en Madrugadores del Valle.
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0: Bien, ya son las 6:47, 13 minutos para las 7. Tenemos llamada telefónica con Iván, vamos a ella. Bueno.
27: Muy buenos días, señores Guillén, los saluda cordialmente el doctor Herrera, alias el profe desde la Relumbrosa.
28: ¿Cómo ha ido, profe?
27: Gracias a Dios, muy bien, señores, y espero que ustedes también, igual los adictos, los adeptos, y el señor Iván Fragoso Mujía. Fíjese que ayer mi hermano llegó a Burdeos a las 19:26, y la temperatura estaba a 44 grados.
28: ¡Qué bueno! ¿Qué andas disfrutando?
27: Igualito que en Mexicali, le digo yo.
0: Qué bueno que andas disfrutando del buen clima.
27: Está por todos lados el cambio climático.
0: Así es.
27: Pues ayer fue cumpleaños de la presidenta de México. Si me permite enviarle un cordial saludo.
0: Pues al rato le mandamos el rapiyuyo.
27: Y que siga cumpliendo muchos años más.
0: Claro que
27: 64
0: sí.
27: Años.
0: Claro que sí.
27: Ganamos lo principal.
0: Ganamos
27: y esperemos ganar el siguiente también.
0: Ganamos.
27: Y fíjese que hablando de la presidenta Sheinbaum, apareció en el periódico inglés The Guardian dos artículos, uno el 11 de junio y otro el 19 de junio, y en ambos se enaltece su desempeño y la califica como la presidenta de México, la líder de izquierda más popular del mundo. Y curioso, porque este periódico es enemigo del progresismo, es el que más criticó aquella reunión que hubo en Barcelona. Y en el artículo se resalta que mantiene una aprobación constante alrededor del más del 70% en México y se consolida como un referente global para la izquierda. Destaca su posición en el panorama continental, donde ha avanzado en diversas fuerzas de derecha. El reportaje elogia notablemente la templanza, capacidad estratégica de la presidenta para gestionar la compleja relación con los Estados Unidos y la forma en que ha sabido manejar las presiones o amenazas arancelarias de Trump, y describe cómo muestra siempre serenidad, control, cálculo minucioso para defender los intereses de México sin llegar a una ruptura del diálogo. Eso es muy importante dentro de la política. Pues muy buen día de jueves, esperando que el famélico Coyote y el dios Mercurio se hayan sido exagerados en apoyar sus carteras. Ya escuché que sí, y qué bueno.
0: Así es.
27: Qué bueno. Pues también, mire, hemos amanecido con una temperatura de 18 grados, tendremos cielo soleado y la temperatura a las 15 horas será de 31. A las 20 horas será del 19, correrá el viento predominante del suroeste a 30 kilómetros por hora, con ráfagas de más o menos 70, esto pues va a refrescar bastante. Tenemos luna creciente iluminada en un 75%. ¿Y qué razón tiene su tía, la señora María Dolores? ¿Cómo se apellida su tía, señor Guillén?
0: Fíjese que no sé.
27: Ah, ok, bueno. Un saludo para ella, y qué bueno que siempre se esté acordando de que ahí vienen las elecciones, y sí, hay que estar muy listos con eso. No más prianistas hay que llevar al gobierno del estado. Ya el señor Bonilla, la señora actual, pues ya vemos que nunca se pudieron quitar la cruz de su parroquia que llevan ahí en la frente. Y si nos vamos a nuestra historia, pues fíjese que hoy hace 82 años, a las 2:50 de la mañana, fallece Lucha Reyes. Tenía 38 años de edad, se llevó el secreto de su muerte porque no dejó ningún escrito, nadie se esperaba esto, estaba en lo mejor de su carrera. Le pidió a su hija que fuera a comprar unas pastillas a la botica. La niña, que no sabía leer todavía, pues llevó el papel a la farmacia y eran pastillas Nembutal. Con un litro de tequila se acabó el frasco de
0: pastillas. Se acabó la vida.
27: Fueron 10 horas que trataron de salvarle la vida, pero fue imposible.
0: Bien.
27: La vida que llevaba, el alcoholismo, todo eso acabó con ella, y con su muerte pues se llevó el secreto de su estilo, porque nadie como ella lo había hecho antes. Supo plantarse en medio del escenario con una presencia imponente, con una fuerza vocal que era como un río, un chorro de voz.
0: Así es.
27: Decía la gente de entonces, y con su botella de tequila en la mano.
0: La
27: y mientras
0: tequilera.
27: Más cantaba, más tomaba, y cada vez era mejor.
0: ¿La tequilera?
27: Pues hoy la recordamos, hay que recordar siempre que gracias a ella conocimos a Jorge Negrete, y gracias a ella sacó el mariachi de cantinas y tugurios y lo supo llevar hasta la misma Casa Blanca, porque el presidente Roosevelt pidió en una ocasión que se fuera a presentar allá y llegó con su mariachi.
0: Perfecto.
27: Pues hoy la recordamos, señor Guillén.
0: A la orden.
27: Muchas gracias, que tengan un excelente día.
0: Igualmente para usted ahí en La Relumbrosa. Les comento lo siguiente.
1: Tenemos bastante información,
0: Es mañana. Es mañana, ya llegó, ya va a llegar el día, es mañana. Esta convocatoria que se está publicando desde el día 16 de junio por parte del Consejo Directivo del Módulo de Riego número 15, que dice lo siguiente. Se convoca a los usuarios del módulo número 15, margen derecha del río Colorado, que estén debidamente registrados en el padrón de usuarios, a la Asamblea General Ordinaria que se va a llevar a cabo a partir de las 9 horas de mañana viernes 26 de junio, en el Salón de Usos Múltiples de esta Asociación Civil, ubicado sobre la calle Gabriel Leiva en el ejido Sinaloa de nuestro valle. Y este es el orden del día.
1: 1.
0: Lista de asistencia y verificación del quórum legal.
1: 2.
0: Presentación del presidio.
1: 3.
0: Declaración de la legal instalación de la asamblea.
1: 4.
0: Nombramiento de 2 escrutadores.
1: 5.
0: Presentación de los estados financieros 2025, dictamen del auditor externo de los estados financieros y en su caso aprobación.
1: 6.
0: Opinión del Consejo de Vigilancia a los resultados de los estados financieros del ejercicio 2025.
1: 7.
0: Presentación del plan de riego del ciclo agrícola 2025-2026. Presentación del presupuesto a ejercerse en el ciclo agrícola y su aprobación.
1: 8.
0: Asuntos generales.
1: 9.
0: Declaración de la legal celebración de la asamblea y clausura de la misma. Y vamos a masticar.
1: Sí, vamos.
0: Solo se va a permitir el acceso a nuestro salón de usos múltiples para participar a los usuarios que previa identificación se encuentren registrados en el padrón de usuarios correspondiente a esta asociación civil. En caso de no alcanzarse el quórum para instalarse en la asamblea por primera convocatoria, con fundamento en la cláusula 18 en su numeral 6 del Estatuto Social, se fijan las 10 horas del mismo día viernes 26 de junio para que tenga verificativo en la asamblea por segunda convocatoria. Esto es una hora después de la fijada para primera convocatoria, misma que se va a celebrar con cualquiera que sea el número asociado presentes. Asimismo, se les informa a los usuarios asistentes que en el artículo 27 del reglamento de la asociación se establece como prohibición a los usuarios el interrumpir el normal desarrollo de la asamblea, facultando al presidente del Consejo de...
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0: Y del sector colono, Jaime Quintero Ledesma. Entonces, es mañana, chavos. Es mañana. Le comento lo siguiente.
1: ¿Qué pasó?
0: ¿Qué pasó con Juanito? Así le decía la gobernadora. Por fin se le hizo al exdiputado local y exsecretario de Agricultura de Baja California, Juan Meléndez Espinosa, heredero de Juan Meléndez Valle, empresario que fuera dirigente municipal del PRI y exaspirante a la alcaldía de Mexicali, también conocido como Juan Tamboras, porque donde quiera que llegaba con la banda de Sinaloa. Como se le conoce al expriista, ha permanecido con el perfil bajo todos estos años. Sin embargo, eso no impedía que en su rancho se realizaran importantes reuniones con empresarios y legisladores, a los que incluso se le vio al fallecido senador panista Gustavo Sánchez Vázquez, por lo que no tienen esas fobias que de repente tienen los morenistas a todo lo que no sea de color guinda. Por su parte, Juan Meléndez Chico, o Juanito, como también se le conoce, ha logrado ocupar un escaño en el Senado de la República, ya que el titular, Armando Ayala Robles, ha solicitado licencia de su cargo por lo menos en lo que dura el proceso de elección de coordinador estatal en los comités de defensa de la Cuarta Transformación, cargo que de llegar le permitiría promover libremente su imagen ante una casi cantada candidatura a la gubernatura del estado. Juanito se encuentra en la oportunidad única de velar por los intereses de los bajacalifornianos y no solo ser un levantadedos, como han sido hasta ahora todos nuestros representantes populares. Esperemos que Juanito nos dé la sorpresa. Ahí está. Eso se está diciendo en voz baja. Acaba de llegar el periódico La Voz de la Frontera y es la primera información que nos encontramos. Adelante con lo que tienes preparado.
1: Pues fíjate que ahí les va. El presidente de Estados Unidos está solicitando 11 mil millones de dólares adicionales de ayuda para el sector agrícola. El presidente estadounidense Donald Trump pidió al Congreso este pasado miércoles que apruebe más de 11 mil millones de dólares en ayuda adicional para los agricultores que se enfrentan a altos costos de combustible y fertilizantes desde la guerra con Irán, según una solicitud de financiación suplementaria de la Casa Blanca revisada por las agencias noticiosas. Los nuevos fondos se sumarán a los 12 mil millones de dólares en ayudas que la administración ya ha desembolsado para agricultores este año, en un momento en el que el sector se resiente por los altos costos de producción y los bajos precios de los cultivos, y situación agravada por las actuales políticas comerciales de Trump y la guerra con Irán. Las asociaciones agrícolas e industriales han afirmado que el dinero fue fundamental para ayudar a los agricultores a prepararse para la siembra de primavera, pero insuficiente para compensar sus pérdidas. Los precios del combustible y los fertilizantes se han disparado esta primavera debido a las interrupciones en el transporte marítimo procedente de Oriente Medio. Aunque los flujos han mejorado desde que Washington y Teherán acordaron un plan inicial a principios de este mes para poner fin al conflicto. Los agricultores constituyen un bloque electoral leal a Trump, cuyo partido republicano defenderá escasas mayorías en el Congreso en las elecciones de mitad de mandato en noviembre. Según una encuesta, el índice de aprobación de Trump entre los estadounidenses de zonas rurales cayó en junio a un nuevo mínimo del 50% frente al 60% de febrero del 2025. Según la solicitud de financiación firmada por Ross Bock, director de la Oficina de Gestión y Presupuesto de la Casa Blanca, 10 mil millones de dólares de la nueva ayuda se destinarían a los agricultores de cultivos extensivos y especializados para las cosechas sembradas en 2026. Los 1.100 millones de dólares restantes se destinarían a agricultores de Florida afectados por las tormentas invernales de finales del 2025 y principios del 2026. Si se aprueba la solicitud, se prevé que la administración envíe alrededor de 55.400 millones de dólares en pagos directos a agricultores este año, según datos del Departamento de Agricultura de Estados Unidos. Según Wesley Davis, socio de Meridian Agribusiness Advisors, una consultora de economía agrícola, esto representaría aproximadamente el 33% de los ingresos agrícolas totales en el 2026, el nivel más alto de pagos directos desde el 2001. Entonces, pues para que vean, para los que se quejan de que dicen que los gobiernos le están regalando dinero a los agricultores,
0: 33% de los ingresos van a venir de allí.
1: Sí, lo que sucede es que para mantener competitiva la agricultura hacen este tipo de subsidios en Estados Unidos. Hay que recordar que a nivel mundial Estados Unidos es referente en producción de soya y de maíz, entonces tiene que mover las cosechas récord que se prevén, las tiene que mover a como dé lugar para no colapsar su propio mercado. Otra cosa, con el asunto este de Irán, en el cual le iban a financiar 300 mil millones de dólares por el concepto de guerra y todo esto, parte de los acuerdos, aunque en Irán lo niegan, parte de los acuerdos es que adquieran productos agrícolas y maquinaria agrícola exclusivamente de Estados Unidos.
0: ¿Qué le parece?
1: Entonces, se van a sacar dinero a una bolsa para ponérselo en la otra únicamente. Entonces, pues es parte de las políticas mundiales,
0: ¿no? Le comento lo siguiente. ¿Qué pasó con las 200 mil hectáreas que se iban a tecnificar? Y que nosotros hemos dicho, nada más nuestro distrito de riego las cubre las 200 mil hectáreas.
1: No más.
0: Pero bueno, aquí le va.
1: Y está chiquito.
0: Fíjese, la tecnificación agrícola ha dejado de ser únicamente una estrategia para elevar rendimientos. Hay un nuevo escenario en el campo mexicano. Se ha convertido en una decisión financiera que busca reducir costos, mejorar la eficiencia del agua y proteger la rentabilidad frente a la incertidumbre climática y el mercado. Fíjese usted esto, ¿eh? Se tiene que ver la tecnificación desde otro punto de vista y no únicamente pensar en los altos costos por hectárea y la baja rentabilidad que no permite una amortización apropiada. Entonces, ahora, no únicamente es reducir costos, sino mejorar la eficiencia del agua y proteger la rentabilidad. Por ejemplo, para los productores de Sinaloa, donde la agricultura comercial depende en gran medida del riego, la pregunta central ya no es solo cuánto cuesta instalar tecnología, lo que le comento. Ya no nada más pensar cuánto nos cuesta y en cuánto va a aumentar la productividad, sino cuánto valor pueda generar esa inversión en el mediano plazo. Le hemos comentado a ustedes aquella visita que hicimos al rancho Sundance Farms en Casagrande, Arizona, en la cual el ranchero nos comentó que el servicio de cinta porosa que había instalado en mucho hectareaje, le comento, fíjese, él nos decía, esto tiene una vida de 18 años. Entonces la pregunta que yo le hice, ¿en cuánto tiempo lo amortizas? En 10. Así, de ese tamaño.
1: Está caro el equipo.
0: Así es. Entonces, no solo cuánto valor pueda generar, sino los sistemas como riego por goteo, la automatización, los sensores de humedad, la telemetría, la nivelación de la tierra y los equipos de bombeo más eficientes requieren de capital inicial, pero pueden modificar la estructura de los costos en una unidad productiva. Escúchelo. Fíjese que se hizo una evaluación financiera de un proyecto de tecnificación que debe de considerar muchas variables, como la inversión inicial, el ahorro anual de agua, el ahorro anual de energía, la reducción en las aplicaciones de fertilizantes, el incremento esperado en la productividad, la vida útil del equipo y la capacidad de financiamiento. El indicador clave es el retorno de la inversión. ¿Cuánto tiempo tardará el productor en recuperar el capital destinado a modernizar su parcela? La pregunta que hice en esa ocasión, ¿en cuánto tiempo lo amortizas? Y tiene una vida útil de 18 años. Bien, en cultivos intensivos del noroeste de México, el riego tecnificado puede representar ventajas económicas. Permite aplicar agua y los nutrientes.
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0: Unificación.

0: La siguiente actualización de la Copa Mundial es presentada por Nature Valley. México hace historia. El tricolor terminó la fase de grupos invicto. 3 partidos, 3 victorias, 9 puntos y portería sin recibir gol. Con goles de Mateo Chávez, Julián Quiñones y Álvaro Fidalgo, México venció 3-0 a República Checa. El tricolor avanza a los 16avos de final. ¡Viva México!
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7: Originalmente 14,000. Bueno, es que lo que pasa, 225,000 pues de a media hectárea.
8: Pues eso es lo que ven ellos.
7: Es la visión.
8: Como son de, dicen, no, pues son un montón de productores beneficiados.
7: Así es. 51,800 millones de pesos es la inversión proyectada. Eso es el monto de los recursos financieros destinados a la ejecución del programa de tecnificación. Recuperación de 2,800 millones de metros cúbicos de agua. El volumen de agua que se va a liberar para uso humano gracias al incremento en la eficiencia hídrica agrícola. Entonces, ahí le va. Usted, bueno, iba a decir analice, ¿no? Mastique esta información. ¿Con quién tenemos llamada?
8: Pues mira, tenemos aquí, entró primero la de Gilberto.
7: A ver, vamos a recibir la de Gilberto primero.
8: Vamos aquí, vamos allá. Sí, buenos días.
7: A ver, Gilberto, adelante.
9: Sí, Nacho, hace rato... Mira, algo está pasando y hay que ver eso con los senadores, diputados. ¿Qué está pasando con la dependencia de comunicaciones y transportes o telefonía? Ya se está haciendo muy frecuente los apagones. Estás en una llamada y de repente ¡zas! Se fue. Y nomás es el teléfono. Ahorita estaba hablando a línea, ahí con Iván. Se cortó la llamada. No sé si le entró porque ahora no te avisan si está una llamada entrando en curso y bloquean la que está presente. Total, andan mal estas cosas, por eso ahorita que hablaban al final, dándole para atrás de los apagones, también está ya sucediendo apagones cibernéticos. Ustedes ya lo viven ahí en la computadora. Son interrupciones que pues te afectan porque estás en una cosa y pues quedas a medias, ¿no? Bueno, lo otro, Nacho, relacionado, ¿quién escribió esa nota que estás ahorita ahí comentando?
7: Es una información que nos llega de una de las agencias con la que tenemos contacto.
9: Bueno, ahí te va. La cuestión no es como dicen, que no me caiga ni un 5, no me caiga ningún de estos lemones a uno. Pero hay que ser realistas, mira. Eso en papel, exacto, suena muy bien. En papel tú puedes desarrollar, el ingeniero puede hacerle proyectos a una empresa de cómo va a hacer las cosas. Mas, sin embargo, llevarlas a la realidad, el dueño de la empresa puede decir, ¿y con qué? No, pues, tienes dinero, pues ando apenas. O sea, mira, aquí se puede, creo yo, es muy particular.

0: punto de vista que estas son utopías. No sé qué quiere decir utopía, pero...
1: son sueños irrealizables.
2: Sueños guajiros.
0: Ok. Es triste reconocer que los proyectos progresistas no funcionan porque vivimos en un entorno político muy cerrado y muy convenciero hacia la clase más alta. ¿No es cierto? Que alguien me lo repute. El asunto es cómo lograr que esos proyectos aterricen, aunque sean planes piloto. Porque mira, si eso de tecnificar y los riegos, usando también invernaderos, casas sombras, medias sombras, con sistema rodado de goteo presurizado, que ponga que el PIDA se faje, que consiga dinero y haga planes pilotos. Un plan piloto te indica que los demás pueden estar viendo, observar el manejo que se está haciendo y se animen a hacer organizaciones productores para precisamente sembrar en grupos. Porque ya ves, aislado ahorita, como están los precios y como está suelto todo,
1: no,
0: pues no se pueden.
1: Yo recuerdo cuando vino un programa de mecanización en don Hilario Mesa, en el módulo 12, él decía que para él un tractor TW20 era mucha máquina, por sus 20 hectáreas. Dijo, pero si me asocio con algunos otros compañeros, podemos atender hasta 200 hectáreas por ciclo agrícola.
2: Pero somos muy malos.
1: Con ese tractor, pero no nos gusta asociarnos, pues.
2: Somos muy malos para asociarnos, luego empezamos con los conflictos.
1: Yo quiero ser el jefe.
2: Ya ves qué pasa en los módulos de riego.
0: Precisamente, y si me permiten alargarme un poquito, yo recuerdo, volviendo a la memoria que todavía tengo poco, recuerdo cuando el ingeniero Rafael Torres Rubalcaba, que lo debes de haber conocido.
1: El Negro Tarros.
0: Es ingenierazo, muy buen profesionista, muy calmado, muy centrado.
1: Sí.
0: A él le encomendaron cuando se iban a, ya con agua, iba a liberar, iba a dejar hacer que se organizaran las asociaciones civiles, y a él le mandaron la difícil misión de convencer a los productores para que se organizaran en módulos de riego. Llegó con mi padre, que en aquel tiempo había pasado por cuestiones organizativas de la colonia, de la pequeña propiedad, la UAR, y le dijo al ingeniero ahí llegó a la casa, yo estaba en ese momento ahí, por eso recuerdo bien, le dijo, pues vengo con usted porque estamos viendo reticencia a la organización. Pero a ver, explíquenos, pues ya les contó todo el rollo, y el último le dijo, si ya terminó, ingeniero, permítame decirle algo. Le dijo, yo ya pasé la vida en esto y ¿sabe qué? Tengo la idea de que los mexicanos, y hablo yo creo en general, no estamos hechos para trabajar organizados, porque luego empiezan las desavenencias, los manoteos y los manos males. ¿Qué está pasando ahorita aquí en Nacho con los módulos de riego? Algunos. Nunca voy a tratar de, voy a quitarme la idea que muchos tienen de decir todos. No,
1: algunos.
0: No está mal. No. Es algo que está pasando por la misma inercia del crecimiento de un pueblo, pero cuando se hace con dolo el mal manejo de recursos, cuando llegan nosotros mismos, llegamos a ser funcionarios, y luego se nos olvida de dónde venimos y andamos escupiendo por un colmillo y no me grites porque te corto el agua. O sea, ¿es una exageración? No creo, la verdad no creo. Pero en fin, ganamos.
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1: Ganamos.
0: El que sigue.
1: Bien.
0: Gracias, Mario.
1: A la orden. Mire, de la nota anterior, es cuestión de que hagamos la división sobre lo que dicen que le van a invertir en la tecnificación de 200,000 hectáreas. Entonces hay que ver el valor de la producción y otra vez la misma pregunta, ¿en cuánto tiempo se amortiza?
2: Sí.
1: A ver, tenemos otra llamada con Iván.
2: Allá con Iván.
1: Vamos con Iván a la llamada.
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10: Picado, sino por la polarización política, ¿verdad? Esta semana no fue la de la señora Sheinbaum para mi forma de ver las cosas. Este asunto del pato, las madres buscadoras. Eso es lo que yo no le entiendo a la señora Sheinbaum y nunca le entendí a López Obrador. ¿Cuál es el afán de adueñarse del escenario público nacional y cometer estos errores tan garrafales? ¿Sabes? La señora presidenta nos receta que ella se reúne con varios grupos de madres buscadoras y ahí mismo la restregan en su cara que miente. Ocho colectivos de madres buscadoras, miente usted, señora presidenta. No se ha reunido nunca con nosotras, nunca nos ha recibido. Entonces, ¿qué es lo que pasa? La figura se desgasta, macho. López Obrador hablaba mucho del respeto a la investidura presidencial. Y así lo dábamos entendido en aquellos tiempos de los estados neoliberales, ¿verdad? Y antes de eso, los revolucionarios. Había una figura presidencial, don Nacho. Pero ahora está muy desgastada. Y entonces, ¿qué nos queda? Por reírnos.
11: Oiga, don Carlos. Don Carlos. Si usted se acuerda los conceptos que hemos manejado en el transcurso del tiempo en Madrugadores del Valle, ¿qué dijimos cuando Vicente Fox llegó a presidente de México y lo veíamos lo payote que es para hablar? Dijimos, después de Vicente Fox, cualquiera puede ser presidente de México.
10: Sí,
11: así lo dijimos en Madrugadores del Valle.
10: Usted lo llamamos y le lanzamos el término bucólico porque José era muy suelto, pues. Y era irreflexivo. ¿Se acuerda cuando fue a visitar al rey de España que le dijo mi rey? Que iba con su frase.
11: Yo tengo mi reinita.
10: Entonces,
11: y con botas de charro.
10: Y llevaba botas de charro, no, sí, porque andaba promocionado, no sé lo que se producía en cuando mire, yo ayer estaba esperando el partido de fútbol, y esto es lo que más me molesta a mí. Hay muchas cosas que están fallando, pero lo que ocurrió en el Seguro Social el día de ayer, yo estaba esperando que me hablara mi amigo, porque entraba a cirugía el martes en la tarde. El martes me habló a las 6, 7, me habló que ya estaba listo para ingresar al quirófano. Y ayer me quedé esperando su llamada hasta las 6 y algo, pero siempre no el partido. Bueno, me habló. ¿Sabes qué? Le pregunté cómo saliste de la operación. No me operaron. ¿Cómo? Pero si te ingresas al quirófano, sí, dice el quirófano. Y de hecho ya me habían preparado, dicen. Cuando me pone la mascarilla el anestesista, me dice, vamos a contar hasta 12. Pero cuando empieza a querer contar, dice él que se escuchó un grito, un escándalo y llantos. E ingresó una señora a donde estaba él, al quirófano, ingresó una mujer llorando. Le dijo al anestesista, se me fue el muchacho. Se le murió un niño de 12 años en el quirófano.
11: Fíjese nomás.
10: Se pasó de anestesia, ¿no? Ese es el punto, pues. ¿Qué pasó? No lo sé, yo no voy a juzgar a nadie. Pero total que él no lo operaron, ya no lo pudieron controlar, se le subió el azúcar al presidente. Pues imagínense, te van a poner la anestesia y entra una mujer llorando que se le pasó un niño a la anestesia. Y ya no lo operaron. Lo echaron para afuera en la mañana, el día de ayer. Y pues a ver para cuándo. A mí lo que me llama la atención es que eso lo molesto. Una vida es una vida, don Nacho.
11: Así es.
10: Eso no tiene precio, eso ya no tiene vuelta. Te vas de este mundo y ya no te reponen con nada, no vuelves a nacer. Entonces, lo que me molesta es esa, que se quedan callados, don Nacho. ¿Qué pasó? Nunca nos vamos a enterar qué pasó. A la madre no le van a decir nada, ya le entregaron un cuerpo y quédese con su dolor. Eso es lo que me molesta a mí cuando digo a estos loquitos que se ponen a hablar que la presidenta es lo mejor, que es la reina. No me interesa en lo más mínimo ese punto. Me interesa lo que está pasando, problema tras problema, usted está hablando del campo, es un problema que el agua, que esto, que aquello, eso es, y tratamos de cubrirlo diario, diario, diario con una triste llamada, mal llamada mañanera, una show. Eso sí me molesta, se nos está yendo mucha gente, se nos está
11: lo reitero, gente. Lo reitero, la mañanera es para marcar línea.
10: Así es, don Nacho.
11: A la orden.
10: Estoy de muy mal pelo, pero empecé la semana que entra empieza el Mundial verdadero ya. Espero que la selección se porte a la altura la semana
11: entrante. Así es.
10: Que tenga buen día y lo sigo escuchando.
11: Que siga bien.
1: Por lo pronto le comento que son las 7:21, nos vamos a ir a corte y avanzamos aquí en Madrugadores del Valle.
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2: Bueno, y continuamos aquí en su programa Madrugadores del Valle cuando son las 7 de la mañana con 23 minutos. Vamos a ver si está la otra llamada aquí. Tenemos una llamada en espera, vamos a ver. Permítame tantito porque está movido todo esto. No, al parecer ya no la tenemos. Vamos a la llamada que tiene Iván. Sí, buenos días.
12: Buenos días, habla Celso Juan Martínez de aquí de la Colonia Nacionalista.
2: Sí, adelante.
12: Figúrate que me gustó la lectura que tuvo tu papá sobre que ya el campesino, el agricultor, no nada más se debe dedicar a llegar y a sembrar, sino que debe de ver como principal objetivo también informarse cuál es su ámbito periférico, cercano y mundial. Ya se acabó esos tiempos de que hoy siembro trigo porque nomás es sembrar trigo, o nomás quiero sembrar maíz porque mi tierra nomás siembra maíz. Ya hemos visto que ahora ya se quitaron las máscaras los gobiernos de Estados Unidos al querer exportar sus productos a la fuerza mediante la presión económica, militar, política y con los famosos aranceles. ¿Me compras o me compras? Ahí estamos viendo lo que dijo tu padre, que a Irán se le está obligando en el tratado pues comprar maquinaria agrícola a nuestro país, pues que baje baje su producción de trigo, soya y maíz para importar maíz que produce Estados Unidos, si no ahí sigue el bombardeo.
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1: Personas, y está poniendo a prueba la red eléctrica con sobrecargas y miles de personas sin electricidad, o sea, con interrupciones del servicio. Al menos 94 millones de habitantes lidiaron con temperaturas superiores a 35 grados Celsius en algún momento de ayer, la mayoría en Francia y en España. Varias regiones del Reino Unido pasaron alerta roja por calor extremo hasta la noche. Es la segunda vez que se activa esta alerta en 2021, que es cuando se creó. El país batió su récord histórico de temperatura en un mes de junio con 35.7 grados Celsius. Esto lo informa la Agencia Británica de Meteorología. En Francia y España, la ola de calor también ha dejado récords de temperatura. En Roma, igualmente en alerta roja y con máximas de 35 grados Celsius, muchos repartidores de bicicletas se vieron obligados a trabajar pese al riesgo para su salud. Si no se hacen 4 o 5 horas, ¿cómo van a poder comer, vestirse y pagarlo todo? Dijo el pakistaní Omer Ilyas, de 22 años, y según contó, gana entre 30 y 70 euros al día, 34, 79 dólares, con jornadas de 10 horas. 34, 79 dólares al día. Más de 150 millones de europeos, casi dos tercios de la población, sin contar Turquía, deben enfrentar máximas sobre 30 grados Celsius, según previsiones meteorológicas y proyecciones demográficas del continente. Este fenómeno está afectando la vida diaria de millones de estudiantes, con acciones como el aplazamiento de exámenes finales para los alumnos de secundaria en Francia y la flexibilización de los uniformes escolares en Reino Unido. O sea, pueden ir en short. Con temperaturas históricas, con una inmensa masa de aire caliente procedente de África y que se sitúa sobre Europa Occidental y comprimida por las altas presiones en altura, Francia está viviendo el cuarto día consecutivo de alerta roja por el calor. Ayer miércoles, con 30 grados de mediodía, Francia vivió su jornada más calurosa desde 1947, cuando empezaron los registros, indicó el organismo público Meteo France. Hoy, tres cuartas partes de ese país están en alerta máxima, según ese instituto, desde que empezó la actual ola de calor el 17 de junio. Más de 50 departamentos de Francia metropolitana, es decir, la mitad del país, está registrando temperaturas de 40 grados o más. El fenómeno ha obligado a bajar el ritmo de funcionamiento de algunas centrales nucleares. En el oeste de Francia hubo que conectar de urgencia grupos electrógenos para residencias de ancianos medicalizados, afectados por una avería de transformador vinculada al intenso calor. Unos 68 mil hogares están sin electricidad, por lo menos hasta la última hora del día, según la prefectura. También se batieron récords de temperatura en España, que ha vivido sus días más cálidos para un mes de junio desde 1950. El lunes, 28.08 grados y el martes, 28.17, según informa la Agencia de Meteorología. La onda de calor que golpea Europa está provocando el cierre de escuelas y poniendo en peligro la salud de la población. Esto lo advirtió el director general de la Organización Mundial de la Salud, Tedros Adhanom. No se puede permitir esperar más. Los datos son claros. Las temperaturas en toda Europa están aumentando a un ritmo aproximado al doble del promedio mundial, lo que incrementa la probabilidad y la gravedad de los episodios de calor extremo en el futuro. Las críticas están lloviendo. Sin embargo, sobre la falta de preparación de los poderes públicos en particular para aislar los edificios escolares y hospitalarios, la líder de ultraderecha francesa Marine Le Pen prometió un plan masivo de climatización si gana las presidenciales de 2027. España cuestiona, además, la climatización de sus hospitales, sobre todo en el norte, donde están menos acostumbrados al intenso calor. En París, la temperatura ha rebasado los 40 grados Celsius y cientos de personas con sombrillas se cubren del sol en la Plaza de San Pedro en el Vaticano. ¿Qué le parece? El calor le está pegando a 100 millones de personas en Europa.
2: Échense una vuelta para acá.
1: Vénganse a Mexicali, 7:31 sí. Aquí en Madrid. Tenemos el mejor chilanguicira del mundo, el intenso calorón.
2: El doctor Miguel Camacho.
1: Por cierto, déjame interrumpirte tantito. Fíjese que se me quedó trabajando el disco duro.
2: Me pasó.
1: Cuando dije que después de Vicente Fox cualquiera puede ser presidente de México. Es que eso no está completo. Se quedó el disco duro buscando el dato y dije así. Después de Chalino Sánchez, cualquiera canta. Y después de Vicente Fox, cualquiera puede ser presidente de México.
2: ¿Qué tal?
1: El disco duro trabajó.
2: El doctor Miguel Camacho.
1: ¿Qué dice el doctor?
2: Iván, saludos en este bonito y cafetero día de jueves, que nos amanece en Mexicali soleado con el mercurio del termómetro marcando 29 grados. Ya hay 32, con un pronóstico de máxima de 43, alrededor de entre las 15 y 17 horas. Espero que Mercurio haya beneficiado parejo a todos sus radioescuchas.
1: Se estima que va a haber viento hoy en la tarde, ¿eh?
2: Sí, viento caliente.
1: Así es, tenemos llamada con Iván. Vamos a ella. 7:32. Bueno.
15: Don Nacho, buenos días, don Roger Moscareño.
11: ¿Cómo ha ido, Roger?
15: Mire, le voy a decir lo que dice en el libro de Isaías rápido.
11: Y a ver, Isaías, ¿qué dice Isaías? El profeta de Dios.
15: Testamento. Dice, en aquellos tiempos, las ventanas de los cielos se van a abrir, dice. Serán abiertas. La gente, dice, correrá a las cuevas, dice, y extrañarán la sidra y el vino, y aún con todo, van a blasfemar contra Dios. ¿Qué quiere decir las ventanas de los cielos? Todo el mundo habla de que se ha rompido ahí arriba, no sé qué rollo, y por ahí se penetran los gallos. Pues todo eso se está cumpliendo en el libro de Isaías. Ese mismo profeta pronunció que Jesús iba a nacer a través de. Ya ves que la Iglesia Católica, la Virgen María, y se agarra, pues él lo profetizó, de una Virgen, dijo, vendrá el Salvador de este mundo, se cumplió, y eso lo de las ventanas, pues se está viendo, macho,
11: bien,
15: con los carrones mundiales, Dios le bendiga.
11: Fíjese,
1: acabo de disfrutar una película con Denzel Washington, que se llama El Libro de Elí, y es más o menos como 20 y tantos años después del estallido de la Tercera Guerra Mundial. El libro de Elí, búsquela. En una de las partes reflexiona con una de las muchachas que se encuentra en la carretera y le dice: hoy mataríamos por las cosas que desperdiciábamos antes. Así, de ese tamaño, hoy mataríamos por las cosas que antes desperdiciábamos. Búsquela, está muy interesante la película. Hablan del flamazo, o sea, de cuando estallaron las bombas.
2: Sí, pues mira, fíjense, esta nota me llama mucho la atención. Los números que veo aquí son enormes, porque pues aquí estamos haciendo un mitotote con una plantita desaladora de unos cuantos metros cúbicos por segundo. Fíjate que en el sur de Texas avanza un ambicioso proyecto para reforzar el abastecimiento de agua potable en las regiones más afectadas por la escasez hídrica. La empresa RGB Desal, impulsada por US Desalination and EDA Technologies, propone construir una planta de desalinización en South Padre Island con una inversión cercana a los $1,000 millones. La instalación tendrá que...
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2: El Río Bravo.
1: Vamos a darle seguimiento a esa información para si después resultan los grupos ecologistas,
2: sí,
1: con el otro lado de la moneda. Y mire, toda proporción guardada. La desaladora de San Quintín va a igualar a la de Ensenada. Con una producción proyectada de 250 litros por segundo, ¿sabes? 250 litros por segundo, para que tenga usted una idea. Un bote de 200 litros y dos botecitos de los de 20, sí, por segundo.
2: Más o menos.
1: Por segundo, ¿verdad? Bien, le comento otra vez. Con una producción proyectada de 250 litros por segundo, la planta desaladora de San Quintín va a comenzar a construirse en septiembre. Tendrá una capacidad equivalente a la de la desaladora de Ensenada, según lo informó Alonso Centeno Hernández, director de la Comisión Estatal de Servicios Públicos en Ensenada. En Ensenada. Pero, ¿qué no es San Quintín otro municipio? Debería tener allá su propio personal, ¿verdad? Bueno, esa inversión ronda los 1,187 millones de pesos. Ya se hizo el primer pozo exploratorio para el agua salobre que se va a extraer para poder hacer el agua producto. Van a ser 6 pozos de agua salobre. El funcionario mencionó que ya tienen garantizados los 265 millones de pesos que se requieren para la macro distribución en la primera etapa, que es llevar el agua desde el tanque producto al tanque San Simón y hacer algunas líneas de distribución para la parte sur de San Quintín. Están trabajando en los derechos de vía por donde van a llevar el agua desde el tanque de agua producto hacia el tanque distribuidor y hay acuerdos con ejidatarios y algunas empresas agrícolas. Están definidos los trazos, solamente se está viendo la parte de la certeza jurídica, hacer la documentación ante notario público para que tenga certeza la inversión que se va a llevar a cabo. Ya existe parte de la infraestructura construida, el proyecto se va a desarrollar por etapas, sin embargo, el proyecto en su totalidad tomará alrededor de 18 a 24 meses. Ya mero. Perfecto. Son las 7:39. A ver, mensajes.
2: Pedro Bernal dice, buenos días, amigos madrugadores. ¿Cómo les funcionó Mercurio?
1: Sí, sí funcionó, Perrugis.
2: A la selección mexicana le fue bien.
1: Sí.
2: Dice la presidenta que no hay apagones en México y su valle. ¡Qué bárbaro! Siempre tratando de tapar el sol con un dedo. Doña Sofía Delgado dice, buenos días, señores Guillén. Por favor, salud para mi papá, don David Delgado. Bendecido día. La señora Clara Romero dice, buenos días, un happy yuyo. Un favor, cumple 10 años mi nieto Jesús André y quiero pedirles que lo feliciten al final del programa y le canten el Happy Yuyu,
1: claro,
2: por favor.
1: Claro que sí.
2: Sí.
1: Antes de irnos al corte, porque ya son las 7:40, le voy a comentar sobre el enfrentamiento que hubo aquí en el Valle de Mexicali. Terminó en los límites con el Valle de San Luis. Un elemento de la fiscalía resultó lesionado. Murió un presunto delincuente tras un tiroteo.
2: Sí, mira, ya desde ayer en la tarde.
1: Sí, anda ese revuelo.
2: Esa información. Al parecer la lesión de la gente fue producto de fuego amigo, ¿eh? Ahí se les dio un tiro a lo mejor.
1: En un talón.
2: Sí.
1: Y bueno, y por si usted no lo sabía, son 64 años los que celebró nuestra presidenta. 64, 4 veces quinceañera más 4. Vámonos a corte, avanzamos, 7:40.
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10: Bien, ya son las 7 horas con 48, ¿tenemos algo más para compartir?
11: Sí, Alejandro Barrón se está reportando, dice buen día, saludos.
10: Barrón, perfecto. León Barrón, Rodolfo León Barrón, un ingeniero sinaloense que trabajó también aquí. Bien, le comento lo siguiente. Fíjese que un elemento de la Fuerza Estatal de Seguridad Ciudadana de Baja California resultó herido por arma de fuego y un presunto integrante de un grupo delictivo murió durante un enfrentamiento registrado la mañana de ayer en la zona limítrofe entre Baja California y Sonora. De acuerdo con información oficial y reportes preliminares, Los hechos comenzaron alrededor de las 9.52 horas, cuando agentes estatales iniciaron la persecución de una camioneta Dodge Ram color guinda en las inmediaciones del ejido Estación Coahuila en el Valle de Mexicali. Los ocupantes del vehículo huyeron por una brecha con dirección al entronque conocido como El Doctor, sobre la carretera al Golfo de Santa Clara, donde se registró un intercambio de disparos entre los agentes y los presuntos delincuentes. Como resultado del enfrentamiento, un elemento de la fiscalía recibió un impacto de bala en un tobillo. El oficial fue trasladado inicialmente en un vehículo particular y a la altura de la caseta de cobro de la carretera San Luis fue escoltado por elementos de la municipal hasta la clínica 38 del IMSS, donde recibió atención médica. De manera preliminar, la lesión fue reportada como no grave, al parecer solo sufrió lesión por esquilas en un tobillo. En el lugar también murió uno de los ocupantes de la camioneta, mientras que la unidad fue asegurada por la autoridad. De forma extraoficial trascendió que el fallecimiento podría tratarse de un presunto integrante de un grupo delictivo conocido con el alias del Compa Huicho. Sin embargo, hasta el momento la autoridad no ha confirmado oficialmente la identidad. Tras los hechos, se desplegó un amplio operativo con la participación de elementos de la Fuerza Estatal de Seguridad Ciudadana, la Guardia Nacional y la Secretaría de Defensa Nacional, quienes mantienen recorridos tanto en el Valle de Mexicali como en el Valle Agrícola y la zona urbana de San Luis Río Colorado. Hasta el cierre de la información, no se había informado sobre más personas detenidas y el operativo continuaba en ambos estados. Son las 7:50, vamos a nuestro mensaje especial y a los precios de los principales productos del campo.
0: Heredarás tu santa tierra como su fiel sirviente, conservando de generación en generación sus recursos y su productividad. Salvaguardarás tus campos de la erosión, evitarás que se sequen las aguas vivientes de tu heredad. Protegerás tu floresta de la desolación y tus colinas del excesivo pastoreo por los rebaños, de manera que tus descendientes puedan disfrutar de eterna abundancia.

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1: Bueno, en las cotizaciones internacionales de los principales cereales y del algodón, el contrato de trigo Chicago julio 2016 cerró en $226.81 la tonelada. Mayo 2027, $243.43 la tonelada. En el caso de maíz, julio 2026, $160.23 la tonelada. Mayo 2027, $180.41 la tonelada. En el caso del algodón, el contrato de julio 2026 cerró en $72.09 el quintal. Octubre 2026, $74.89. Y el futuro de diciembre 2026 está cerrando en $76.26 el quintal.
2: Ya lo sabe usted.
0: Madrugadores del Valle felicita a todas las personas que en este día van a celebrar ampliamente onomástico, cumpleaños o algo especial. Muy especialmente a los productores agropecuarios de nuestros valles, a nuestros clientes, proveedores y amigos. Y les enviamos el Happy Yuyu.
2: A ver, natural cortito y tenemos un Happy Yuyero.
1: Guillermo. Próspero.
2: Próspero Manuel El Güero Rutiaga.
1: Y Adalberto.
2: Adalberto Martínez Barreras.
1: Buen muchacho.
2: Buen chavalo. Que ya se fue, se lo llevó el COVID. Bien, tenemos un Happy Yuyero.
1: Sí, la señora Clara Romero está reportando a su nieto Jesús André, que cumple años el día de hoy, cumple 10 años.
2: Ah, sí. Cuarto de primaria.
1: Cuarto, quinto año.
2: De primaria, más claro que sí. ¿Jesús Andrés?
1: Sí, André.
2: Jesús André. ¿Cómo la ve, Jesús André? Bien. ¿Pues en sol?
1: Pues sí, vámonos.
2: Chuyito Andresito.
1: Sí.
2: Bien, va de nuevo. Dice una, dice dos, dice tres. Happy yo-yo tuyo. Happy yo-yo tuyo. Happy yo-yo Chuyito Andresito. Happy yo-yo tuyo. Clan, clan, clan. Una hamburguesa con doble bolonia mínimo.
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2: Que está lloviendo en San Pedro Mártir, ligero, pero que está lloviendo, perfecto. Tienen 29 grados Celsius en este momento ahí en San Pedro Mártir, chubascos ligeros de lluvia. Le comento, de a partir de mañana viernes hasta el martes 30 estará completamente despejado, hoy está lloviendo. 34 grados Celsius, pronóstico de temperatura máxima para San Pedro Mártir, 25 la mínima, para mañana 36-24, el próximo sábado 35-22. El día de hoy, al filo de las 14 horas, se estima que seguirá lloviendo ligeramente, pero sigue lloviendo. A las 14 horas van a llegar al pronóstico de los 34 grados Celsius, allá en San Pedro Mártir.
1: Mira, aquí nos marca que tenemos 34 grados.
2: ¡Apriétale, calorón!
1: ¡Está sabrosona!
2: ¡Apriétale, calorón!
1: Bueno, en Ruidito Sonora, en esta mañana, nublados parciales esperan 28 grados centígrados en esta mañana. Fíjate que para el día de hoy se espera una máxima de 44 grados en el día.
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1: Humedad relativa del 36%, seco. El índice ultravioleta en el nivel más alto, en el nivel 11. La presión atmosférica 1003 milibares. La calidad del aire es buena y el índice de alérgenos es bajo. Para el día de hoy, máximas de 44 grados y mínimas de 26. Mañana mismo promedio. A partir del sábado comienza a disminuir ligeramente el promedio, el sábado máximas de 43, el domingo máximas de 41 y el próximo lunes 29 máximas de 39 y mínimas de 21.
2: Península, cielo parcialmente nublado en el día, sin lluvia en Baja California Sur, chubascos en San Pedro Mártir, por la mañana ambiente cálido en el oriente y templado en el occidente de la península. Durante la tarde, ambiente caluroso en la mayor parte de la región, muy caluroso, prevalece la onda de calor en Baja California Sur, extremadamente caluroso, prevalece la onda de calor en el noreste de Baja California, o sea, en nuestra región. Viento del oeste y noroeste de 30 a 40 kilómetros por hora, rachas hasta de 70 en la península. Se prevé mar de fondo con oleaje de 1 a 2 metros de altura en la costa occidental. En el Pacífico Norte, transcurso del día cielo medio nublado a nublado, lluvias puntuales fuertes y posibles descargas en el este de Sonora y en el este de Sinaloa, las cuales pueden originar incremento en los niveles de los ríos y de los arroyos. Durante la tarde, ambiente caluroso a muy caluroso en la región, extremadamente caluroso, prevalece la onda de calor en el noreste de Sonora, o sea, en el desierto de Altar, y viento del oeste y suroeste de 20 a 30 kilómetros. Pues se prevé también mar de fondo con oleajes de 1 a 2 metros de altura en las costas de Sinaloa.
1: En los algodones, en esta mañana, se esperan algunos nublados parciales, 29 grados centígrados. Fíjate que se espera una máxima de 44 grados en el día y una mínima por la noche de 26 grados centígrados. Hay alertas activas hasta este próximo sábado por calor extremo. Fíjate que vamos a tener condiciones nubosas de aquí hasta el próximo sábado. Entonces, pues esperan una máxima de 44 grados el día de hoy. No hay probabilidades de lluvia. Fíjate que vamos a tener vientos predominantemente de condición suroeste de hasta 15 kilómetros por hora en los algodones. El índice de humedad relativa va a estar muy bajo, en el 16%. El índice ultravioleta se espera en el nivel más alto, en el nivel 11. La presión atmosférica 1004 milibares, la calidad del aire es buena, el índice de alérgenos es bajo. Para el día de hoy, máximas de 44 grados y mínimas de 26. Mañana máximas de 44 y mínimas de 22.
2: Apriétale, calor.
1: El sábado máximas de 42. Domingo y lunes máximas de 39 y mínimas de 21.
2: Ya tenemos 35 grados Celsius aquí en Mexicali y soleado. Le comento, la visibilidad es excelente. El viento es del oeste-suroeste a 4 kilómetros por hora y tenemos 13% de humedad en el ambiente. Para hoy, 45 grados Celsius, pronóstico de temperatura máxima para nuestra ciudad, 44-25 mañana, 42-24 el sábado. Saque las chamarras el domingo, 39-22. ¡Vámonos! Bien, pues nosotros ya nos vamos. Le agradezco infinitamente su amable compañía y su atención.
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2: Otro programa.
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2: Tanta habladera. Usted lo Armando Perea. Sí. Y a Joel Estrada. Nos vamos a volver a escuchar mañana viernes, Dios mediante, de 6 a 8. Mientras tanto, les deseo lo mejor de lo mejor. Le recuerdo a los usuarios del 15, tienen Asamblea General Ordinaria mañana a las 9 horas, primera convocatoria, a las 10 la segunda, y a trabajar en su asamblea. Gracias, Iván. Hasta mañana.
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0: Buenos días a todos los que nos escuchan a través de la 850 AM, buenísima. Mi nombre es Luis Benito Barrón y vamos a presentarle a usted toda la información que se dio el día de ayer en la ciudad capital, aquí en Mexicali, a través de este su informativo, el Cachanilla Radio. Recuerde que estamos en vivo y a todo color a través de la 850 AM, buenísima, y también a través de las benditas y malditas redes sociales de el Cachanilla, tanto en Facebook como en Twitter como en YouTube, en esta bonita mañana. Esta bonita mañana de jueves, jueves 25 de junio, y pues va avanzando rápidamente este sexto mes del 2026. De repente me desubico. Y pues en esta bonita mañana de jueves, comentarle a usted que nos acompaña aquí en cabina nuestro buen Armando Dueñas. Armando, muy buenos días. Armando ya levantó el dedito pulgar, que significa que todo va viento en popa. Y pues comentarle a usted que tenemos bastante, bastante información, y creo que también ya llegó el invitado del día de hoy. A ver, déjeme ver, parece ser que no traigo sonido en esta bonita mañana. Entonces, comentarle a usted que pues tendremos bastante, bastante información el día de hoy. Rápidamente comentarle que pues el día de ayer estuvo pues fue el juego de la selección mexicana, este partido que se dio el día de ayer, en donde no sé cómo decirlo, pero fue uno de esos eventos que no esperábamos, ¿verdad, Armando? Fue todo un festejo, toda una algarabía con el juego de la selección mexicana. El día de ayer, pues los mexicalenses, aquí estamos viendo algunas de las imágenes, pues festejaron a lo grande este juego.
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0: Juego en el que, pues, sí se... Ah, ¿qué está? Ah, no, perdón, me confundí. Pues un gran juego de la selección mexicana, un gran partido que dieron el día de ayer. Yo tengo ahí varios puntos por comentar en esto que pasó el día de ayer. Número uno, pues que no nos emocionemos de más, ¿no? Hay que ubicarnos en nuestra realidad. La verdad es que las selecciones que tuvimos en el primer grupo, pues no eran no es Alemania, no es Holanda, no son esas grandes selecciones. Corea del Sur tiene un muy buen nivel, pero afortunadamente, y ustedes vieron, un error fue la diferencia. O sea, no le ganamos porque hicimos un gran partido, simplemente porque el portero se le cayó la bola y pues la empujó Luis Romo. Pero, le digo, aquí la situación es que pues tenemos que ubicarnos en el contexto en el que estamos. Me dio gusto, la verdad, me cayó la boca ahí en este caso, todo el trabajo, ¿era esto? Ah, ok, sorry. Todo el trabajo que ha hecho Javier Aguirre junto con Rafa Márquez, la verdad, un gran trabajo de parte del equipo de la selección mexicana, que pues han llevado a buen rumbo todo esto que han hecho. Ahí está bien. Todo esto que han hecho en la selección y ha logrado. Ah, ok. Bueno. Ahí ya. Ah, ok. Entonces lo aviento para acá. Mejor para acá. Ahí está. Bueno. Ay, discúlpame, hermano. Es que aquí ando haciendo malabares aquí con el equipo. Una disculpa aquí para Armando. Me ubiqué mal por eso. Esto que está pasando, esto que hemos visto con la selección, pues levanta el ánimo de la ciudad, levanta el ánimo de los mexicanos, de quienes queremos realmente a nuestra selección, pero pues también no nos hagamos ilusiones. Además, a mí me encanta que juegue la selección en el Azteca, porque tenemos que hacer valer la localía, tenemos que hacer valer la localía para que podamos tener ventaja, que esa es la idea de poder hacer el mundial en casa, que podamos tener la ventaja de poder tener los juegos aquí y que pues hagas valer el peso de la altura de la Ciudad de México, es la realidad. Pero pues también tenemos que ubicarnos en nuestra realidad. O sea, no son equipos como Alemania, no son equipos como Holanda, como Argentina, Brasil, o sea, equipos duros. Pero, pues yo sí vi un equipo muy compactado, le hace falta siempre los equipos de Javier Aguirre, tienen un ataque muy chato, y la verdad México se ha visto bien en los contraataques o cuando hacen jugadas verticales. Entonces debería de animarse Javier Aguirre a generar más jugadas de ese tipo. Ese tal Memote, la verdad, no lo conocía. Es el peor delantero que he visto en mi vida. Y mira que he visto muchísimos en el Necaxa, muchísimos delanteros malos. Pero este Memote, la verdad, me sorprendió de tan malo que era. Es una verdadera papa. Entiendo la jugada de Javier Aguirre de porque tienes defensas grandes en el equipo contrario, por los checos, tienes defensas grandes, quieres darle pues un igual a la hora del choque entre el delantero y el defensa, pero pues no, o sea, la verdad es puro, mejor se hubiera dedicado al básquetbol, yo creo que le hubiera funcionado mejor al Memote, pero pues la verdad muy muy buen equipo creo que se ha conformado. Salvo ahí el morenito no me convence mucho Quiñones, pero lo que sí creo de Quiñones es que está aprovechando la oportunidad al máximo, no la está desaprovechando. El vato dijo, a lo mejor con Colombia no juego el mundial, con México sí, y si juego, o sea, todas las jugadas las agarraba, las buscaba, las peleaba, las iba para enfrente, se apoyaba atrás, aventaba pases, o sea, la verdad es que Quiñones, digo, no es de mi agrado y mucho menos por el América, pero pues está aprovechando la oportunidad. Yo siento que ahí debería estar un mexicano, no lo está, pero pues él si a uno lo ponen, si a mí llegan y me dicen, oye, vas de delantero de la selección, pues yo voy a jugar al máximo y voy a tratar de meter gol y voy a pelearlas todas y voy a hasta que salga la jugada realmente. Entonces, pues así está pasando precisamente con este jugador y pues enhorabuena y ojalá no nos decepcionemos tan rápido en este mundial con nuestra selección mexicana. Vamos a ir a una pequeña pausa comercial, no se vaya, que es con nosotros aquí en su informativo El Cachanilla Radio. Recuerde que estamos en vivo y a todo color a través de la 850 AM. Buenísima.
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0: Pues gracias por continuar con nosotros. Aquí está con nosotros el regidor Rudencindo, bueno, es Manuel Rudencindo García Fonseca.
17: Así es.
0: Rude,
17: más fácil.
0: Bueno, el Rude, más bien conocido en el bajo mundo de los regidores como... No, no es cierto. Como el
17: bajísimo,
0: Rude.
17: Bajísimo, bajísimo el mundo de los regidores.
0: No, no es cierto. Muy buenos días, muy buenos días. Él es, pues, de la fracción del PAN. Está aquí con nosotros. Trae varios temas interesantes, muy buenos. Y que también, pues, son de muy buenos para la opinión pública. Y, pues, uno de ellos es
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19: Yay, yay! Oye, regidor, ¿a poco es legal que esté gente con chalecos guindas, con los logos de Morena, con tabletas, en las instalaciones del gobierno federal, particularmente en la Secretaría del Bienestar, pidiendo a la gente que se afilie? Y luego de ahí se brincan al ayuntamiento, y luego de ahí se van al gobierno del estado, y afuera del Congreso, y ahí se la pasaron. Lo documentamos, luego nos dijeron están en las clínicas del IMSS y empezó a pasar en Tijuana, empezó a pasar en Ensenada. Entonces lo documentamos muy bien ahí, particularmente en la Secretaría de Bienestar, pues, está a un lado del ayuntamiento, nos bajamos, hicimos algunas entrevistas, algunos videos. Uh-huh. Y pusimos la denuncia. Hicimos una complementaria incluso de la primera denuncia con más evidencia. ¿Y qué pasa? El Instituto Estatal Electoral mandó a su personal a investigar. A todo eso pasaron 2-3 semanas. Llega el Instituto Estatal Electoral, ve a las personas con chalecos guindas, ve a las personas con los logos de Morena, ve a las personas con las tabletas, las entrevista y dicen sí, nos mandó el partido, nos pagan y nos dan una lanita por cada afiliado diario que metemos. Entrevistan a la gente que está haciendo fila y dice, sí, pues aquí la señora muy insistente, pues la señorita me dice, la verdad es que yo no quería, pero pues bueno, pues ya me insistió tanto que acepté. Entonces, pues pasaron, les dan una medida cautelar, donde tenían prohibido acercarse a cualquier instalación de gobierno, si no se les iba a multar económicamente, y pues 12 meses nada más tardó el Instituto Estatal en resolver. Ya resuelve, nos da la razón, amonesta a Morena, digo, sanciona a Morena. ¿Pero cuál es la sanción, Benito? Una amonestación pública. Bueno, una palmadita en la mano, no, sí, sí, no lo pándale, ya no lo haga, malo, niño travieso,
0: malo.
19: Y la verdad es que sí, sí da tristeza, Benito, porque la realidad es que pocas veces, no digo que no pase, pero pocas veces se documenta también una acción irregular de un partido político. Yo te pregunto a ti, Benito, con tu experiencia periodística de algunos años, de bastantes años atrás, ¿cuándo habías visto tú, sin defender a nadie, no digo yo soy del PAN, pero sin defender a nadie, que el PAN o el PRI cuando eran gobierno hiciera eso? No, andar no, afiliando en sus oficinas.
0: Así de descarado, no.
19: Entonces dices tú, oye,
0: ya les vale, ya la...
19: Quien juró ser diferente, sí, que no iba, no, definitivamente no iban a hacer lo mismo, iban a ser peores, ¿no? Peor. No iban a ser, no iban a ser iguales, iban a ser
0: no peores. No somos iguales, sí, dices, sí, pero somos, no dijeron peores, que iban a ser peores.
19: No somos iguales, somos peores. Entonces, dices tú, oye, de verdad, yo creo que cualquier persona con conocimientos básicos de gobierno, de la política, ¿no?, y de las reglas electorales, sabes que no puedes usar las instalaciones públicas o servidores públicos para afiliar gente. Así entonces, o les falló al partido, o les falla quien gobierna, o en este caso les falló a ambos, porque Ruiz Uribe se dice que no sabía, era delegado a un Ruiz Uribe, hoy ya es candidato a la gubernatura, aspirante más bien, suspirante.
0: Suspirante.
19: Suspirante. Entonces, te digo, y que el Instituto Estatal Electoral documente también, mande entrevista de, y no, porque dice el instituto, bueno, sí se perturbó a los ciudadanos, sí hubo una intromisión, sí se buscó esta parte que buscó ahí sacar del objetivo al que iba este ciudadano a solicitar un apoyo o a cambiar su dinero al cajero del bienestar, al banco, pero no hubo afiliación masiva, ¿eh? Oye, pues iban diarios, sistemáticamente. Neta, pues sí, claro que es masivo. Y dice, no, es que ellos debieron de haber convocado a una reunión. Véngase todos a la una de la tarde para afiliarlos. Eso sí dice, no, pues, no, no. Y lo dice, y aparte, no hubo coacción. Porque no los obligaron. Oye, pues estás haciendo la fila de los apoyos y te dicen, oye, el gobierno si no, que no te está dando el apoyo, sí, te dice que si te quieres afiliar a su partido, pues, ¿qué dice la gente? Pues en una de esas no me lo dan, sino me afilio. O sea, creo que es muy burdo lo que hace el Instituto Estatal Electoral buscando salvarle la plana a este régimen de Morena. Y por otro lado, pues hacen una sanción muy light, ¿no? Una sanción ahí ridícula, ¿no? Decir, te vamos a amonestar públicamente y te vamos a poner en el registro de nuestra plataforma, ¿no? No, pues, o sea, están comparando eso a no haber firmado algún documento, o sea, y que te sancionen o te amonesten, o sea, es de verdad muy irreal esta sanción. Sanción que vamos a impugnar, Benito, para que sea una medida más honorosa de perdida, que les cueste una lana a los de Morena. Y aparte, decimos nosotros, bueno, ellos dicen, aparte el tema de afiliación no es asunto del IE, es asunto del INE. Entonces promueve, en ese sentido, el consejero del instituto, representante del PAN, Juan Carlos Talamantes, y dice, oye, yo entonces pido que le demos vista al INE. Démosle vista al INE desde el consejo, que en los acuerdos, ¿no?, del pleno del consejo, que se acuerde que de aquí vamos a remitir el expediente ante el Instituto Nacional. No. Nosotros no vamos a remitir nada. Eso háganlo ustedes, si así lo desean. Nosotros aquí la vamos a dejar. Entonces, eso... ¿Qué pasa, Benito? Pues vemos bardas, vemos lonas, vemos gente pagada con recursos públicos, porque nomás le restas poquito y te dicen quién les está pagando, de qué parte del gobierno vienen comisionados, empleados del gobierno en la nómina de los cruceros y en horario laboral y demás. Y dices tú, oye, no lo sancionas, porque el IE dice, es que yo no vi a Armando Ayala pintar la barda. Yo no lo vi, o sea, no hay una prueba donde él... Entonces, y él dice, ¿no?, como Julieta, es la derecha que me queda haciendo campaña negra, ¿no? Son los opositores. Ya me viera yo gastando. Yo creo que no sabe lo que cuesta pintar una barda la señora, ¿no? Como para andar pintando miles de bardas, ¿no? Ni que fuéramos el pez, ¿no?, cuando tenía los 80 millones, a lo mejor ahí se veía lana. La realidad es que no... Es cierto, y hasta tienen código de serie. Alguien les paga. Y estoy seguro que sale el gobierno.
0: Ya no lo hagas, Rude. No, o sea,
19: mira, estás viendo que tengo la pintura guinda. Tengo los dedos guinda de la pintura
0: manchada. Las manos pintadas.
19: ¿No? Entonces, Y en este caso, donde sí se documenta, donde sí se registra, donde sí se acredita, el líder le dice, te voy a dar un manazo, mi niño, no me lo vuelva a hacer. Yo creo que es muy triste, muy lamentable, sí, la porque vez. La gente deja de creer. Y bueno, vamos a seguir levantando la voz, Benito, vamos a seguir exponiendo este tipo de casos. No solo lo hago como regidor, lo hago como un ciudadano, por la molestia de la gente, porque la gente se quejó con un servidor, fueron los primeros a mandarnos fotos y video, y al final creo que ese también es trabajo de un representante de elección popular, no, también sí, sí. Al ser voz de los temas donde la gente a veces no hace la voz. El partido hace lo propio, denuncia y todo, pero este caso nos tocó muy particularmente a nosotros denunciarlo, y también decirle a la gente, cualquiera lo puede hacer. Yo lo hice en carácter de ciudadano, no lo hice como militante de un partido político, no lo hice como regidor, lo hice como Manuel Rude García, como un ciudadano de Mexicali que le llegó una denuncia. Entonces cualquier persona que vea algo ilegal lo puede hacer.
0: Así es, pues qué lamentable, y más porque como dices, no, ellos decían que no eran iguales,
19: sí.
0: Pero pues tampoco dijeron que iban a ser peores. Entonces, yo también veo muchas cosas que digo yo, oye, pues ya se están pasando de descarados, sí. ¿No? Ya se están pasando de vivos. La verdad es muy triste. Entonces va ante la instancia que es el INE.
19: Sí,
0: ante el INE. ¿Ya interpusieron la denuncia o andan en esto?
19: No, vamos apenas, estamos preparando el documento para, derivado de esto, poder preparar lo que nosotros vamos a solicitar ante el Instituto Nacional Electoral. Le vamos a hacer la invitación, sí. Cuando lo hagamos. Esperemos que el INE también dé apertura y pues acredite, ¿no?, la indebida afiliación de esta gente, que el INE ya lo ha hecho, les tumbó 160 mil afiliados, creo, ¿no?, a nivel nacional, precisamente por ese tipo de prácticas, ¿no? O sea, entonces, yo lo que hoy pedimos es que sea una sanción ejemplar, que quede acreditado pues que Morena violentó la ley, que mal utilizó los recursos públicos, incluso partidistas, en hacer algo que está prohibido, que es ilegal, ¿no? Y como lo hace todos los días, ¿no?, en sus bardas, lonas y todo lo que ha puesto por Mexicali.
0: Oye, y ante el IE no se puede hacer nada.
19: Sí, vamos a impugnar la resolución pidiendo una sanción más ejemplar.
0: Y no, pero digo, un llamado, no hay quien le llame la atención al IE por, o sea, no puede ser que nada más un manazo en la mano y no puede ser, o sea.
19: Pues el escrutinio público, amigo, creo que la
20: gente. 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México hace historia. El tricolor terminó la fase de grupos invicto. 3 partidos, 3 victorias, 9 puntos y portería sin recibir gol. Con goles de Mateo Chávez, Julián Quiñones y Álvaro Fidalgo, México venció 3-0 a República Checa. El tricolor avanza a los 16avos de final. ¡Viva México!
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19: Es ahorita el tema de la niñez, que hicimos un foro hace 3 años, no fue una ocurrencia, hicimos un diagnóstico de qué estaba pasando en las calles de Mexicali, y derivado de ese diagnóstico salió primero el protocolo de atención, salió contratar una traductora de lenguas indígenas que ya tiene, va a cumplir 3 años en este programa, y hace un par de meses les conseguimos un carro nuevo porque no podían salir a dar sus rondines, porque no tenían vehículo, no tenían la herramienta para hacerlo, las psicólogas del programa Rescate en las Calles, programas que tiene 20 años, Benito, y que pues lo único que es fortalecerlo. ¿Por qué? Porque soy el presidente de la Comisión de la Familia, Juventud y Niñez, nombre que se modificó porque nadie en ninguna comisión veía por los niñas y niños de nuestra ciudad, y nosotros lo que hicimos fue modificar, porque lo que no se ve no se puede defender, lo que no se dice, lo que no se grita, lo que no se escucha, difícilmente se puede defender. Y habrá gente que quiera que nos enfoquemos nada más en por qué no funciona el catastro y que por qué se llevaron el Lux, pues lo hemos señalado, o sea, no es un tema que el PAN no haya criticado, claro que lo hemos hecho, claro que lo hemos señalado, claro que lo hemos cuestionado, claro que hemos pedido la información, hemos cuestionado las asesorías que millonarias que gasta el ayuntamiento, hemos los excesos del gobierno estatal, o sea, la falta de infraestructura y apoyo que ha dado el gobierno del estado en temas como el Iztecali, donde le cargó todos los dientes al ayuntamiento y hoy nos cuestan alrededor de 800 a 1000 millones de pesos menos del presupuesto de Mexicali, o sea, en igual de tener más presupuesto tenemos menos, porque Morena no supo administrar el Iztecali, porque la gobernadora fue una de sus promesas de campaña, vamos a sanear el Iztecali, y incumplió su promesa de campaña, y eso hoy nos afecta a los 7 ayuntamientos de este estado, principalmente a los 5 que ya estaban, porque son los que tienen más deudas con Iztecali, y Mexicali ya no le debe. Hoy lo que le estamos pagando al Iztecali adicional, Benito, son resultado de una mala administración del gobierno estatal, que hoy pide auxilio a los gobiernos municipales, que malamente en la reforma que se hizo les dieron dientes para presionar y condicionar las prerrogativas estatales o los recursos que capta el estado y que nos tiene que dar como ayuntamiento, y hoy recibimos más o menos entre 800 a 1000 millones de pesos menos, que nos servirían muchísimo para hacer obra, para hacer parques y demás. Entonces, hoy el programa Rescate en las Calles lo que busca es defender a nuestras niñas y niños que están expuestos. Este programa, Benito, ha demostrado, me subí con ellos a la unidad de un rondín hace un par de semanas por todo Mexicali, entre 3-4 horas dimos el rondín, y me platicaban dos temas. Uno, un niño solito, llamó mucho la atención, en Terán, Terán y Carretera Tijuana, solo. Por lo general siempre hay alguien vigilándolos. Sí. Se acercan a este niño, dan vista a la fiscalía y todo. El niño tenía ficha de búsqueda en Chiapas. No. Era un niño desaparecido. ¿En serio? ¿Cómo llegó ese niño de Chiapas acá? ¿Quién lo trasladó? ¿Con qué objetivo? ¿Qué pasó a este niño? Temas de abuso sexual. Otra tema también pasó con dos señoras que tenían alrededor de 5 niños. Llegan, dicen que no hablaban español, entra la traductora, resulta que se comunican ahí en el dialecto, y pues les dicen que no pueden estarlo haciendo, se rehúsan, les vuelven a decir que no, hablan a la UBI, la unidad de violencia. Y en lo que llega a la UBI, ella les dice, ¿no?, en su lengua a los niños, tómense un descanso, es la hora del descanso. Ándale. Como si fuera un trabajo. Los niños se detienen ahí y luego ven que no llega la UBI y la señora, vuelvan otra vez a trabajar. Y enfrente de las trabajadoras del DIF, entonces ya ellas se ponen un poquito ahí más estrictas, hablan otra vez al llamado, ya venía la UBI, ven que va en serio y salen corriendo y se meten ahí por una de las calles y se retiran. Ya no se han vuelto a aparecer en el punto, pero es una campaña permanente para inhibir esta práctica. Entonces, ¿qué decir? La gente denuncia el 911, pero si quieres ser más específico, está el número del DIF, pueden hablar directo, es el 686-567-2720. 567-2720 es el número del programa de DIF. Ahí digan Rescate en las Calles, den los datos de dónde ubican a estas niñas y niños. Y por favor, no caigamos en la DAVI. Esta gente viene en lo general del interior, les dan cuarto, les dan alimento y les cobran una comisión de lo que tienen que generar. Tienen 3 turnos, mañana, tarde y noche, y tienen una cuota mínima que generar por turno. Así es como funcionan. Si alguien llega al gobierno, llegan taxis, llegan camionetas por ellas, están organizados, y hay 2 tipos de casos. Estos tipos que te estoy comentando, y donde hay necesidad del programa Rescate en las Calles, tiene becas, tiene apoyos alimenticios y tiene programas de empleo para los papás y los mamás. Cuando es por necesidad, ellos sí aceptan estos beneficios. Cuando te das cuenta que es un tema de explotación infantil, no aceptan la ayuda del DIF. Entonces, no caigamos en eso. Tenemos que poner un alto. Hemos inhibido entre un 60%, 70%, 20%, hasta 80% hemos llegado a inhibir los números que había cuando un servidor empezó a meterse a este tema. Y sé que habrá gente que diga, no, hay otras prioridades, pero quienes tenemos la oportunidad de ser papá y tenemos la oportunidad de servir, no es normal que nuestras niñas y niños estén explotados en las calles de Mexicali, no solo por el tema del calor, de la seguridad, sino por otros riesgos que hay de abuso, de trata, de tráfico de órganos. O sea, no, un niño no debe estar en la calle y no debemos de permitirlo y no debemos de normalizarlo. Y más importante aún, Benito, las calles son de competencia municipal. Quien tiene que poner orden en las calles de Mexicali es el ayuntamiento, porque es su deber constitucional. Todo lo único que estamos haciendo es fortalecer a través de reformas, de protocolos y de programas, que eso se haga cumplir en esta ciudad y que no se tolere que nuestras niñas y niños sigan siendo explotados en la vía pública y en ninguna otra, pero principalmente en la vía pública.
0: Yo había escuchado a las autoridades que comentaban el tema de que pues no se podía detener a estas personas, que por el tema de derechos humanos, pero dentro de la ley no hay algo que se pueda hacer, Rude. O sea, digo, tú estás haciendo tu trabajo y nos consta que lo has hecho bien y que has presionado y que has buscado y que le has movido para que poder inhibir, pero no se puede proceder a algo más.
19: Sí, aquí ya entra el tema de la fiscalía, entra el tema del DIF estatal. El DIF estatal es la única autoridad que tiene competencia para ejercer, pues así que la custodia provisional, si lo podemos poner como un nombre, de estos menores en el caso de un programa de violencia, de un abandono, de que esté en la calle. El ayuntamiento no. Y la fiscalía de investigar, ¿no? Uh-huh. Si hay la posible comisión de un delito, y pues abrir una carpeta de investigación. En ese sentido, esto que hemos hecho apegado a derechos humanos, a través del protocolo, de la traductora y demás, da la facultad de darle vista a la fiscalía y darle vista al DIF. ¿Qué ocupamos hacer? Pues presionar. Uh-huh. Digo, yo entiendo que el DIF estatal, porque la gente me dice, no, el DIF estatal no, trae toda una red oscura, ¿no?
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19: Creo que el de la ficha de búsqueda, pues que ahí se proceda como se tiene que proceder. Entonces, es un tema permanente. Yo lo que quiero informarles es que estamos trabajando, que denuncien, y bien, la ruta fácil es al 911, pero le repito el número, el 567-2720, que es el número de DIF. Ahí hablan, rescate a las calles y hagan su denuncia. Y no podemos normalizar esto. ¿Qué planteamos también? Y con esto queremos cerrar este capítulo. Digo, fortalecerlo, seguirlo haciendo, sin duda, pero cerrar este capítulo. Pedimos la creación de una unidad de transición en Comandancia Anáhuac. ¿Para qué es esta unidad de transición? Pues es un espacio seguro, donde va a estar psicóloga, trabajadoras sociales, que son las mismas trabajadoras que tiene la SPM, uh-huh. En un espacio seguro por 48 horas. ¿Qué buscamos con esto? Es que es lo que es el fin de semana, del viernes a sábado y domingo, para el lunes poder intervenir. Cuando sea un caso de violencia o de explotación, de violencia familiar incluso, uh-huh. Pues va la mamá con los niños y no puede regresar a la casa. Uh-huh. Pero muchas veces Cabín, ¿no? Pues no tiene cupo, sí. Caoba, BIFAC, dependiendo de las situaciones, no pueden decir que son asociaciones civiles. Realmente el gobierno no tiene un espacio como tal. Uh-huh. Entonces lo mandan al albergue y la policía municipal no sabe dónde traer a la mamá o al niño. Ellos no pueden estar paseando porque lo que le pase es tu responsabilidad. Entonces lo que queremos crear es un espacio seguro, que sería una instancia, ¿no?, de transición en lo que se detecta un tema de violencia familiar o de abuso o explotación contra un menor, y que pueda estar seguro por 48 horas. Bien alimentado, yo me comprometo a patrocinar el espacio, ya lo he platicado con la presidenta, lo hemos platicado ahí con algunos actores del gobierno. Y pues ojalá que se pueda, no sale muy caro, ya están las instalaciones ahí, hay un espacio ahí en el DCPM, y está bien porque está la Náhuac y está la Fiscalía y la Comandancia, y es que es un espacio seguro ahí para estas personas que puedan estar por lo menos 48 horas en lo que se resuelve su situación, si se van a DIF, si Fiscalía, si se dictan medidas de protección, y eso va a ayudar a atender un tema que nunca se ha logrado de atender, que es la violencia familiar, y ahí viene desde las niñas, niños, mujeres, adultos mayores y cualquier persona que sufra violencia familiar.
0: Así es, pues muy interesante este tema. Qué bueno ahí, Rude, que yo sí lo he dicho y Armando no me va a dejar mentir. Gracias. Los temas que tú traes son muy buenos. Y no porque estés aquí, pero yo he dicho, Rude, en sus temas, buenísimo. Ya cuando anda en grilla, ya ahí se nos pierde el Rude. Pero en los temas como este tipo, como el de comercio también, que es muy bueno el tema. Sí. Como
19: accidentes viales ahora.
0: Accidentes, lo de los cables, lo de los cableados en los postes. O sea, son temas buenísimos y que sirven mucho a la ciudadanía. Y la verdad, qué bueno que has visto esa parte necesaria para los ciudadanos. Se te agradece y pues ahí en lo que podamos apoyarte, pues ya sabes, con mucho gusto.
19: Gracias. Y aparte decirle a la gente que me sigue en redes sociales, Manuel Rude García, así me pueden encontrar, y si traen temas, los adoptamos, o sea, tampoco, por lo general todos estos temas salen de las calles, ¿no? Nosotros vemos lo que pasa en la calle y nos dicen temas de accidentes viales, pues, es un problema que pasa en Mexicali. Hicimos un foro, un diagnóstico también, para no ser improvisado. Aceptamos a los expertos, Cruz Roja, rescatistas y demás. Pero también, si ustedes ven un tema particularmente que queda que abordemos, que obviamente sea de competencia municipal, y si no es, vemos la forma de encauzarlo, pero es particularmente los de el ayuntamiento, nos sentamos con gusto, denunciamos la invasión al Centro Naranjos, que era antorcha, que dijo...
0: Qué feo lo tienen ahorita.
19: Que dijo la presidenta, que ella les dio, que lo estaban cuidando. O sea, normalizamos el crimen, ¿me explico? Sí. Entonces, ¿cómo no nos van a ganar terreno los criminales? Si vemos que no pasa nada, pues, o sea, yo creo que ahí fortalecer a nuestras policías, la verdad, perdimos calea, Benito, o sea...
0: Sí, ya
19: ¿me
0: sé.
19: Explico? A lo mejor dicen, no, pues calea, y que... Lo que así no estábamos hace 10, 15 años, o sea, éramos de las mejores policías evaluadas. El que lee es algo administrativo,
0: sí.
19: Pero son protocolos de actuación, de administración, son reglas, son normas, son caminitos que hay que seguir para ser efectivos o para ser mejores, para autocalificarte y decir, mira, este procedimiento lo puedo mejorar, este resguardo de información, esto, me ayuda. Ahora ni eso. Ya deja tú el actuar afuera, sabemos que ese siempre ha sido un problema y que hay corrupción y que la mordida y que hay ovejas negras como en todas las familias, como pasa en todas partes, pero por lo menos al interior había protocolos internos que nos mantenían certificados en lo administrativo. Ahorita ni eso, o sea, de verdad es triste, y la verdad son más los policías buenos. Un saludo a todas y todos los policías que nos ven allá afuera. Yo he tratado de ser un aliado de ellos, de defender, de poner el pecho por los que valen la pena, los que no, pues que lleven sus sanciones correspondientes, pero hay mucha gente valiente que vale la pena y que sí quiere esta ciudad y que sí trabaja por amor a Mexicali.
0: Así es, pues gracias por haber estado con nosotros, Manuel. Gracias por habernos traído estos temas. Te invitamos a que vengas más seguido. Ahí nos vamos a poner de acuerdo con Flor,
19: con gusto,
0: para que vengan más seguido, nos visites y podamos desarrollar todos los temas que traes. Con mucho gusto, ya sabes, los micrófonos de la 850 están abiertos para que gustes venir. Y pues, gracias ahí a Flor, ahí a la persona aquí de comunicación, muchas gracias. Pues vamos a ir a una pequeña pausa comercial, no se vaya, quédese con nosotros.
19: Gracias.
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0: 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Y pues mire, tenemos más información para usted. Para quienes nos siguen a través de la 850M, buenísima, y también a quienes nos siguen a través de las...
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0: Histórico del estado, aquí en Mexicali, la entrada es completamente gratuita para quienes gusten asistir a esta conferencia Identidad, historia del suplemento cultural más antiguo de México, editado en Tijuana. Pues ahí está esta invitación en la sala de usos múltiples del Archivo Histórico del Estado. Esto el día de hoy a las 7 de la tarde. Muchas gracias ahí a Julio Beliz por su comentario y por la información que nos envía. Teresa González, mi señora madre, dice buenos días, hijo, buenos días, madre. Héctor Valencia Ramírez, pero si quieren sacar a Morena, ¿qué propuestas tienen? Dejen de andar de mitoteros y hagan las cosas como deben de ser si quieren volver a ganar, ¿no? Pues efectivamente, y te lo comento, Héctor Valencia Ramírez, que nos hace este comentario. Héctor, pues aquí lo hemos dicho, el Rude cuando trae sus temas este como el de la niñez, como el de los postes, como el del el tema de los accidentes, o sea, trae muy buenos temas, pero cuando se mete en la grilla, la verdad es que se nos pierde. Aquí ocupamos que se pongan a trabajar, como dices tú, propuesta y trabajo. Y en base de eso, viene lo demás. Buenos días, dice, si quieren sacar a Morena, si quieren sacar a Morena, tienen que andar, dejar de mitotear, trabajar para que puedan ganar. Estuvieron 30 años en el poder y yo no vi ningún cambio. Yo no estoy con ningún partido, yo no estoy de acuerdo tampoco con el gobierno estatal de ahora. Entonces, échenle ganas. Efectivamente, no queda de otra. Y pues gobiernos van, gobiernos vienen, pero pues el PAN al principio estuvo bien, se fue descomponiendo hasta que la gente dijo, ¿sabes qué? Pues ya no, ya estaban demasiado descarados. Nos dice mi señor padre Benito Barrón Santana, buenos días hijo, dile a ese político que propongan cambiar el puente Pando por uno de adeveras, dice, que lo cambien por una ballena, dice. ¿Verdad, pueblo Cachanilla? Bueno, ese puente Pando, ¿no? Orfalinda Hinojosa, buenos días, amigo Benito, saludos y compartir, muchas gracias a mi querida Orfalinda Hinojosa. Pues nos quedamos con el tema, pues la arranca este proceso. Ay, no, pues ya no arranca nada, ¿verdad? Bueno, pues ya se nos acabó el tiempo, es que se fue más el rude, ¿verdad? Le dimos mucha chance. Pues una disculpa, ya se nos acabó el tiempo, ya esta información ya no pinta para ahorita. Agradezco a Armando Dueñas, quien estuvo en los controles, también a quienes nos siguieron a través de la 850 AM buenísima, también a quienes nos siguieron a través de las benditas y malditas redes sociales del Cachanilla en Facebook, Twitter y YouTube, muchas gracias. Y pues ya sabe que sin usted este programa no estaría al aire. Pues también se queda con este otro bonito programa de colores, ahorita a las 9 de la mañana, a través de la 850 AM buenísima, este bonito programa de colores. Y mañana, despuesito de las 8, estaremos aquí para seguirle informando. Le mando un besote a mi esposa Ardena Carvajal, a quien amo mucho. Y pues ya sabe usted, mi nombre es Luis Benito Barrón y le deseo que pase un excelente jueves de mapaches. Nos vemos mañana.

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2: Y a todas sus hermanas para continuar en este caminar. Bien, en los misterios vamos a considerar hoy, Martita.
3: Jueves luminosos.
2: Son los luminosos, vamos a decir, por la señal de la Santa Cruz. De nuestros enemigos, líbranos, Señor Dios nuestro. En el nombre del Padre, del Hijo y del Espíritu Santo. Amén. Primer misterio.
3: El bautismo de Jesús.
2: Adelante con tu participación, Padre nuestro que estás en el cielo. Santificado sea tu nombre, venga tu reino. Hágase tu voluntad en la tierra como en el cielo.
4: Danos hoy nuestro pan de cada día. Perdona nuestras ofensas, como también nosotros perdonamos a los que nos ofenden. No nos dejes caer en tentación y líbranos del mal.
2: Dios te salve María, llena de gracia, el Señor es contigo. Bendita entre las mujeres, bendito el fruto de tu vientre, Jesús.
4: Santa María, Madre de Dios, ruega, Señora, por nosotros los pecadores, ahora y en la hora de nuestra muerte. Amén.
2: Dios te salve, María, llena de gracia, el Señor es contigo. Bendita entre las mujeres, bendito el fruto de tu vientre, Jesús.
4: Santa María, Madre de Dios, ruega, Señora, por nosotros los pecadores, ahora y en la hora de nuestra muerte. Amén.
2: Dios te salve María, llena de gracia, el Señor es contigo. Bendita entre las mujeres, bendito el fruto de tu vientre, Jesús.
4: Santa María, Madre de Dios, ruega, Señora, por nosotros los pecadores, ahora y en la hora de nuestra muerte. Amén.
2: Dios te salve María, llena de gracia, el Señor es contigo. Bendita entre las mujeres, bendito el fruto de tu vientre, Jesús.
4: Santa María, Madre de Dios, ruega, Señora, por nosotros los pecadores, ahora y en la hora de nuestra muerte. Amén.
2: Dios te salve, María, llena de gracia, el Señor es contigo. Bendita entre las mujeres y bendita el fruto de tu vientre, Jesús.
4: Santa María, Madre de Dios, ruega, Señora, por nosotros los pecadores, ahora y en la hora de nuestra muerte. Amén.
2: Dios te salve, María, llena de gracia, el Señor es contigo. Bendita entre las mujeres y bendito el fruto de tu vientre, Jesús.
4: Santa María, Madre de Dios, ruega, Señora, por nosotros los pecadores, ahora y en la hora de nuestra muerte. Amén.
2: Dios te salve, María, llena de gracia, el Señor es contigo. Bendita entre las mujeres y bendito el fruto de tu vientre, Jesús.
4: Santa María, Madre de Dios, ruega, Señora, por nosotros los pecadores, ahora y en la hora de nuestra muerte. Amén.
2: Dios te salve María, llena de gracia, el Señor es contigo. Bendita entre las mujeres, bendito el fruto de tu vientre, Jesús.
4: Santa María, Madre de Dios, ruega, Señora, por nosotros los pecadores, ahora y en la hora de nuestra muerte. Amén.
2: Dios te salve María, llena de gracia, el Señor es contigo. Bendita entre las mujeres, bendito el fruto de tu vientre, Jesús.
4: Santa María, Madre de Dios, ruega, Señora, por nosotros los pecadores, ahora y en la hora de nuestra muerte. Amén.
2: Dios te salve, María, llena de gracia, el Señor es contigo. Bendita entre las mujeres, bendito el fruto de tu vientre, Jesús.
4: Santa María, Madre de Dios, ruega,

0: al Padre, al Hijo y al Espíritu Santo.
1: Como era en el principio, ahora y siempre, por los siglos de los siglos. Amén.
0: María, Madre de Gracia, Madre de Misericordia.
1: En la vida y en la muerte, ampáranos, Gran Señor.
0: Oh Jesús mío, perdona nuestros pecados, líbranos del fuego del infierno. Lleva al cielo a todas las almas, socorro especialmente a las más necesitadas de tu infinita misericordia. Sagrado Corazón de Jesús,
1: en vos confío.
0: Mundo misterio.
2: Las bodas de Caná.
0: Padre nuestro,
2: que estás
1: en el cielo, santificado sea tu nombre. Venga a nosotros tu reino. Hágase tu voluntad en la tierra como en el cielo.
0: Danos hoy nuestro pan de cada día. Perdón nuestras ofensas, como también nosotros perdonamos a los que nos ofenden. No nos dejes caer en tentación y líbranos de mal.
2: Dios te salve.
1: Salve María, llena eres de gracia, el Señor es contigo. Bendita eres entre todas las mujeres y bendito sea el fruto de tu vientre, Jesús.
0: Santa María, Madre de Dios, ruega por nosotros pecadores, ahora y en la hora de nuestra muerte. Amén.
1: Dios te salve María, llena eres de gracia, el Señor es contigo. Bendita eres entre todas las mujeres y bendito sea el fruto de tu vientre, Jesús.
0: Santa María, Madre de Dios, ruega por nosotros pecadores, ahora y en la hora de nuestra muerte. Amén.
1: Dios te salve María, llena eres de gracia, el Señor es contigo. Bendita eres entre todas las mujeres y bendito sea el fruto de tu vientre, Jesús.
0: Santa María, Madre de Dios, ruega por nosotros pecadores, ahora y en la hora de nuestra muerte. Amén.
1: Dios te salve María, llena eres de gracia, el Señor es contigo. Bendita eres entre todas las mujeres y bendito sea el fruto de tu vientre, Jesús.
0: Santa María, Madre de Dios, ruega por nosotros pecadores, ahora y en la hora de nuestra muerte. Amén.
1: Dios te salve María, llena eres de gracia, el Señor es contigo. Bendita eres entre todas las mujeres y bendito sea el fruto de tu vientre, Jesús.
0: Santa María, Madre de Dios, ruega por nosotros pecadores, ahora y en la hora de nuestra muerte. Amén.
1: Dios te salve María.
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1: Dios te salve María, llena eres de gracia, el Señor es contigo. Bendita eres entre todas las mujeres y bendito sea el fruto de tu vientre, Jesús.
0: Santa María, Madre de Dios, ruega por nosotros pecadores, ahora y en la hora de nuestra muerte. Amén.
1: Dios te salve María, llena eres de gracia, el Señor es contigo. Bendita eres entre todas las mujeres y bendito sea el fruto de tu vientre, Jesús.
0: Santa María, Madre de Dios, ruega por nosotros pecadores, ahora y en la hora de nuestra muerte. Amén.
1: Dios te salve María, llena eres de gracia, el Señor es contigo. Bendita eres entre todas las mujeres y bendito sea el fruto de tu vientre, Jesús.
0: Santa María, Madre de Dios, ruega por nosotros pecadores, ahora y en la hora de nuestra muerte. Amén.
2: Gloria al Padre, al Hijo.
1: Gloria al Hijo y gloria al Espíritu Santo.
0: Como era en el principio, ahora y siempre, por los siglos de los siglos. Amén. El Rosario de María nos libre de todo mal.
1: Alabemos noche y día a la Reina Celestial.
0: Sagrado Corazón de Jesús.
1: En vos confío.
0: Segundo misterio.
2: La invitación a la conversión.
0: Padre nuestro, en el segundo misterio, es la tercer misterio, perdón, la proclamación del reino de Dios por el mundo entero, como dice Martita. Padre nuestro que estás en el cielo, santificado sea tu nombre. Venga tu reino, hágase tu voluntad en la tierra como en el cielo.
1: Danos hoy nuestro pan de cada día. Perdona nuestras ofensas como también nosotros perdonamos a los que nos ofenden. No nos dejes caer en tentación y líbranos del mal.
0: Dios te salve María, llena de gracia, el Señor es contigo. Bendita entre las mujeres, y bendito es el fruto de tu vientre, Jesús.
1: Santa María, Madre de Dios, ruega, Señora, por nosotros los pecadores, ahora y en la hora de nuestra muerte. Amén.
0: Dios te salve, María, llena de gracia, el Señor es contigo. Bendita entre las mujeres, y bendito el fruto de tu vientre, Jesús.
1: Santa María, Madre de Dios, ruega, Señora, por nosotros los pecadores, ahora y en la hora de nuestra muerte. Amén.
0: Dios te salve, María, llena de gracia, el Señor es contigo. Bendita entre las mujeres, y bendito es el fruto de tu vientre, Jesús.
1: Santa María, Madre de Dios, ruega, Señora, por nosotros los pecadores, ahora y en la hora de nuestra muerte. Amén.
0: Dios te salve, María, llena de gracia, el Señor es contigo. Bendita entre las mujeres, y bendito es el fruto de tu vientre, Jesús.
1: Santa María, Madre de Dios, ruega, Señora, por nosotros los pecadores, ahora y en la hora de nuestra muerte. Amén.
0: Dios te salve, María, llena de gracia, el Señor es contigo, bendita entre las mujeres, y bendito es el fruto de tu vientre, Jesús.
1: Santa María, Madre de Dios, ruega, Señora, por nosotros los pecadores, ahora y en la hora de nuestra muerte. Amén.
0: Dios te salve, María. Más te espero ahorita. Te espero, Dios te salve, María, llena de gracia, el Señor es contigo. Bendita entre las mujeres, y bendito el fruto de tu vientre, Jesús.
1: Santa María, Madre de Dios, ruega, Señora, por nosotros los pecadores, ahora y en la hora de nuestra muerte. Amén.
0: Dios te salve, María, llena de gracia, el Señor es contigo. Bendita entre las mujeres, y bendito el fruto de tu vientre, Jesús.
1: Santa María, Madre de Dios, ruega, Señora, por nosotros los pecadores, ahora y en la hora de nuestra muerte. Amén.
0: Dios te salve, María, llena de gracia, el Señor es contigo. Bendita entre las mujeres, y bendito el fruto de tu vientre, Jesús.
1: Santa María, Madre de Dios, ruega, Señora, por nosotros los pecadores, ahora y en la hora de nuestra muerte. Amén.
0: Dios te salve, María, llena de gracia, el Señor es contigo. Bendita entre las mujeres, y bendito el fruto de tu vientre, Jesús.
1: Santa María, Madre de Dios, ruega, Señora, por nosotros los pecadores, ahora y en la hora de nuestra muerte. Amén.
0: Dios te salve, María, llena de gracia, el Señor es contigo. Bendita entre las mujeres, y bendito el fruto de tu vientre, Jesús.
1: Santa María, Madre de Dios, ruega, Señora, por nosotros los pecadores, ahora y en la hora de nuestra muerte. Amén.
0: Gloria al Padre, al Hijo y al Espíritu Santo.
1: Como era en el principio, ahora y siempre, por los siglos de los siglos. Amén.
0: Mi corazón en amarte eternamente se ocupe.
1: Y mi lengua de alabarte, Madre mía de Guadalupe.
0: Sagrado corazón de Jesús,
1: en vos confío.
0: Santo misterio.
2: La transfiguración del Señor.
0: Padre nuestro,
1: que estás en el cielo, santificado sea tu nombre. Venga a nosotros tu reino, hágase tu voluntad en la tierra como en el cielo.
0: Danos hoy nuestro pan de cada día. Perdona nuestras ofensas, como también nosotros perdonamos a los que nos ofenden. No nos dejes caer en tentación y líbranos del mal.
1: Dios te salve, María, llena eres de gracia, el Señor es contigo. Bendita eres entre todas las mujeres y bendito sea el fruto de tu vientre, Jesús.
0: Santa María, por Madre de Dios, ruega por nosotros los pecadores, ahora y en la hora de nuestra muerte. Amén.
1: Dios te salve María, llena eres de gracia, el Señor es contigo. Bendita eres entre todas las mujeres y bendito sea el fruto de tu vientre, Jesús.
0: Santa María, Madre de Dios, ruega por nosotros pecadores, ahora y en la hora de nuestra muerte. Amén.
1: Dios te salve María, llena eres de gracia, el Señor es contigo. Bendita eres entre todas las mujeres y bendito sea el fruto de tu vientre, Jesús.
0: Santa María, Madre de Dios, ruega por nosotros pecadores, ahora y en la hora de nuestra muerte. Amén.
1: Dios te salve María, llena eres de gracia, el Señor es contigo. Bendita eres entre todas las mujeres, y bendito sea el fruto de tu vientre, Jesús.
0: Santa María, Madre de Dios, ruega por nosotros pecadores, ahora y en la hora de nuestra muerte. Amén.
1: Dios te salve María, llena eres de gracia, el Señor es contigo. Bendita eres entre todas las mujeres y bendito sea el fruto de tu vientre, Jesús.
0: Santa María, Madre de Dios, ruega por nosotros pecadores, ahora y en la hora de nuestra muerte. Amén.
1: Dios te salve María, llena eres de gracia, el Señor es contigo. Bendita eres entre todas las mujeres y bendito sea el fruto de tu vientre, Jesús.
0: Santa María, Madre de Dios, ruega por nosotros pecadores, ahora y en la hora de nuestra muerte. Amén.
1: Dios te salve María, llena eres de gracia, el Señor es contigo. Bendita eres entre todas las mujeres y bendito sea el fruto de tu vientre, Jesús.
0: Santa María, Madre de Dios, ruega por nosotros pecadores, ahora y en la hora de nuestra muerte. Amén.
1: Dios te salve María, llena eres de gracia, el Señor es contigo. Bendita eres entre todas las mujeres y bendito sea el fruto de tu vientre, Jesús.
0: Santa María, Madre de Dios, ruega por nosotros pecadores, ahora y en la hora de nuestra muerte. Amén.
1: Dios te salve María, llena eres de gracia, el Señor es contigo. Bendita eres entre todas las mujeres y bendito sea el fruto de tu vientre, Jesús.
0: Santa María, Madre de Dios, ruega por nosotros pecadores, ahora y en la hora de nuestra muerte. Amén.
1: Dios te salve María, llena eres de gracia, el Señor es contigo. Bendita eres entre todas las mujeres y bendito sea el fruto de tu vientre, Jesús.
0: Santa María, Madre de Dios, ruega por nosotros pecadores, ahora y en la hora de nuestra muerte. Amén.
2: Gloria al Padre, al Hijo y al Espíritu Santo.
0: Como era en el principio, ahora y siempre, por los siglos de los siglos. Amén. Mi corazón en amarte eternamente se ocupe.
2: Y mi lengua
1: de alabarte, Madre mía de Guadalupe.
0: Sagrado corazón de Jesús.
2: En vos
1: confío.
0: Quinto misterio.
2: La institución de la Eucaristía.
0: Padre nuestro que estás en el cielo, santificado sea tu nombre. Venga a nosotros tu reino, hágase tu voluntad en la tierra como en el cielo.
1: Danos hoy nuestro pan de cada día. Perdona nuestras ofensas como también nosotros perdonamos a los que nos ofenden. No nos dejes caer en tentación y líbranos del mal. Amén.
0: Dios te salve María, llena de gracia, el Señor es contigo. Bendita entre las mujeres, bendito el fruto de tu vientre, Jesús.
5: 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Yay,
0: yay! Vientre Jesús.
1: Santa María, Madre de Dios, ruega, Señora, por nosotros los pecadores, ahora y en la hora de nuestra muerte. Amén.
0: Dios te salve María, llena de gracia, el Señor es contigo. Bendita entre las mujeres, bendito el fruto de tu vientre Jesús.
1: Santa María, Madre de Dios, ruega, Señora, por nosotros los pecadores, ahora y en la hora de nuestra muerte. Amén.
0: Dios te salve María, llena de gracia, el Señor es contigo.
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1: Los pecadores, ahora y en la hora de nuestra muerte. Amén.
0: Dios te salve, María, llena de gracia, el Señor es contigo. Bendita entre las mujeres y bendito el fruto de tu vientre, Jesús.
1: Santa María, Madre de Dios, ruega, Señora, por nosotros los pecadores, ahora y en la hora de nuestra muerte. Amén.
0: Dios te salve María, llena de gracia, el Señor es contigo. Bendita entre las mujeres y bendito el fruto de tu vientre, Jesús.
1: Santa María, Madre de Dios, ruega, Señora, por nosotros los pecadores, ahora y en la hora de nuestra muerte. Amén.
0: Gloria al Padre, al Hijo y al Espíritu Santo,
2: como era
1: en el principio, ahora y siempre, por los siglos de los siglos. Amén.
0: Por tu santo rosario,
1: abre las puertas del cielo, María, a toda la humanidad.
0: Sagrado Corazón de Jesús,
1: en vos confío.
0: Jesús, protege y salva a los niños no nacidos
2: y a los nacidos
1: también.
0: Vamos a continuar con esta oración por nuestro Santo Padre, con todo nuestro corazón, pidiéndote, Señor, que lo proteja, lo guardes de sus enemigos, que tenga una feliz estancia en la tierra, para que siga con ese cargo tan grande como ver por todo el pueblo católico del mundo, por ver el universo católico del mundo. Que el Espíritu Santo lo siga iluminando. Padre nuestro que estás en el cielo, santificado sea tu nombre. Venga a nosotros tu reino, hágase tu voluntad en la tierra como en el cielo.
1: Danos hoy nuestro pan de cada día, perdona nuestras ofensas, como también nosotros perdonamos a los que nos ofenden. No nos dejes caer en tentación y líbranos del mal.
0: Dios te salve, Reina y Madre de Misericordia, vida, dulzura y esperanza nuestra. Dios te salve, a ti llamamos los desterrados hijos de Eva. A ti suspiramos gimiendo y llorando en este valle de lágrimas. Ea pues, Señora abogada nuestra, vuelve a nosotros esos tus ojos misericordiosos. Y después de este destierro, muéstranos a Jesús, fruto bendito de tu vientre, oh clemente, oh piadosa, oh dulce y siempre Virgen María.
1: Ruega por nosotros, Santa Madre de Dios, para que seamos dignos de alcanzar las divinas gracias y promesas de nuestro Señor Jesucristo. Amén.
0: Señor Dios, que nos dejaste las señales de tu bendita pasión, la sábana santa en la cual convuelto tu cuerpo santísimo. Cuando por José fuiste bajado de la cruz, concédenos, Señor, oh piadosísimo Señor, que por tu muerte y sepultura santa se han llevado hasta la gloria de la resurrección las almas de los hijos felices, de Santito y Alfredo. También te pedimos por Lupita Domínguez, María Guadalupe Domínguez, y por todas aquellas almas que se nos han adelantado, como fue el Padre Molina, por Pastora Herrera, por Ana María y Juan, por Jesús y Ana María, y por todas aquellas almas que se nos han adelantado a la gloria de la resurrección, donde tú, Señor, vives y reinas con Dios Padre, en unidad con el Espíritu Santo Dios, por los siglos de los siglos.
2: Amén.
0: Amén. Hoy San José,
2: aumenta
1: nuestra fe.
0: San Francisco y Santa Clara y San Antonio de Padua,
2: rogad por nosotros.
0: Ave María Purísima,
2: sin pecado,
1: concebida.
0: Viva Jesús,
2: nuestro Rey
1: Eucarístico.
0: Por la señal de la Santa Cruz de nuestros enemigos, líbranos, Señor Dios nuestro, en el nombre del Padre, del Hijo, del Espíritu Santo. Amén. Gracias, estamos dando entrada. Para...
10: Muy buenos días, amigos del programa Voces de Esperanza de Radiorama Apostólicos. El Arquidiócesis de Guadalajara y también del programa de Colores Mexicali. Pues en medio de la alegría de México, de los mexicanos, medio de la alegría de nuestro México por el triunfo, pues en el fútbol, ¿verdad? Ante Sudáfrica 1-0, después Corea también 1-0. Y ahora pues en el día de San Juan Bautista, en su nacimiento de San Juan, pues con alegría, pues este triunfo, ¿no? Admirable ante Checoslovaquia, 3-0. También pues, como nos enseña San Ignacio de Loyola en su espiritualidad, a través de los ejercicios ignacianos, pues aprendemos cuando los vivimos, pues, y los podemos aprender la espiritualidad de San Ignacio, es que pues a veces cuando estamos alegres, pues no hay que ponernos tan eufóricos, pues que nos olvidemos, volvamos locos de alegría o de entusiasmo, y olvidando que pues también en la vida pues también tenemos fracasos o tristezas, y cuando estemos tristes no nos pongamos tan tristes que nos deprimamos, lleguemos a la depresión, a la desesperación. Esto lo decimos no tanto pues por los resultados del fútbol mexicano, sino precisamente el servicio geológico de Estados Unidos, desafortunadamente ante estos dos sismos seguidos uno de otro por un minuto, uno de 7.5 y lo otro de 7.2, una réplica, sobre todo en el área de Caracas, en las costas ahí de Venezuela, estos par de terremotos, pues el servicio geológico en un sistema de evaluación que ellos tienen, pues, que es automatizado, sin embargo, pues, son, desafortunadamente, pueden ser precisos. Los medios de comunicación del Clarín, por ejemplo, de Argentina, en estos momentos ya, jueves 25 de junio de 2026, sobre todo en, no solo en México, sino también en Venezuela, en lo que es Chile y lo que es Argentina, en Sudamérica, pues ellos hablaban de 32, 37 víctimas mortales, de personas que fallecieron, y cada vez se está aumentando más, conociendo más. Desafortunadamente, miles o millones de venezolanos están durmiendo fuera, por seguridad, fuera de sus casas, por las réplicas de este sismo de hoy miércoles, que fue a las 6 de la tarde en Venezuela, y en medio de la alegría.
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10: Chile, Colombia, Argentina, los países cercanos y los países lejanos como Estados Unidos, pues se van a acercar y se están acercando a Venezuela, que ahora están pasando esta noche del 24 al 25 de junio, el miércoles a que fueron los dos sismos, de 7.5 en una distancia de tiempo de un minuto. Sucedió uno de 7.5 y la réplica de 7.2 o viceversa, pero son de muy muy muy gran magnitud, como el que algunos otros vivimos en la Ciudad de México en 1985, el 19 de septiembre, que fue de 7.9. Entonces, el sistema sismológico, pues un sistema sismológico, sobre todo geológico, de Estados Unidos, desafortunadamente están previendo entre 10.000 y 100.000 personas víctimas, ¿no? Que se prevé que al amanecer o cuando ya sea la luz del día, en las operaciones de rescate, ojalá que no fuera así, pero esas mediciones, pues, desafortunadamente son acertadas, y se habla muy poco de 32 fallecidos. Daisy, la presidenta interina de Venezuela, está hablando de esa cantidad de fallecidos, y ya se habla de 4.400 personas aisladas que no tienen comunicación y que están desaparecidas también, y millones de personas o cientos miles de personas están durmiendo afuera en la calle. ¿Por qué? Por miedo a las réplicas. Y desafortunadamente, pues, se prevé más de entre 10 y 100 mil víctimas, ya que empiece a correr, pues, el tiempo y sobre todo a la luz del día, cuando se empiece a rescatar. Ojalá que no fuera así, pero como me expresa el primer ministro de la India sobre este fenómeno, esta desgracia natural, pues, de los sismos, ¿verdad? Acaba de pasar el de Filipinas. Y nosotros pensábamos tocar algún otro tema, ¿verdad? Pero se impone, pues, la humanidad, la caridad, nuestra oración, como dice María Corina, y lo que podamos ayudar a través de, pues, de iniciativa privada o del gobierno, ¿verdad?, mexicano. Pues ya mandaron las condolencias del Estado mexicano y también de Estados Unidos, de el mismo Chile, de mismo Colombia, están ofreciendo su ayuda, incluso países que están contrapuestos. Aquí ya no hay fronteras ni hay controversias, simplemente hay que ayudar a nuestros hermanos de Venezuela, ¿verdad? Pedirle a Dios que los bendiga, porque desafortunadamente, según este servicio sismológico, ¿verdad?, o sobre todo este sistema de medición prevé, pues, miles de, pues, entre 10.000 y se proyecta, pues, es lo que está publicando hoy jueves 25 de junio el periódico venezolano El Nacional, ¿no?, que, pues, este organismo estadounidense proyecta que tras el terremoto habrá miles de muertos, ¿verdad? Es un sistema de medición que se llama el sistema Pager, que, pues, desafortunadamente en este tipo de magnitud de sismos, pues, y nos queda a nosotros, ¿verdad?, a través de Voces de Esperanza y del programa de colores, pues, que vivimos en zonas sísmicas acá en Mexicali, pues, por ahí, es un terremoto de 7.0 grados, pues ya son muy fuertes, ¿verdad?, y causan muchísimas víctimas. En Caracas el problema ha sido, pues, y en esos lugares de la costa, ¿verdad?, y sobre todo en ciudades grandes, pues el problema son que se han caído, pues, muchísimos edificios. El problema aquí, pues, es que el terremoto lo sorprendió a los venezolanos, sobre todo en Caracas y en esas zonas cercanas a Caracas, en el centro del país, pues son dos sismos de 7.5 y 7.2, en un margen de un minuto, ¿no?, por uno tras otro, ¿no? El primero duró 44 segundos, y entonces los edificios, muchos edificios se colapsaron, no se sabe, pero el sistema Pager de Estados Unidos, ¿verdad?, de este, es un servicio geológico de Estados Unidos, hablan de 10.000 a 100.000 fallecidos. Ojalá que no fuera así, pero pues ofrezcamos nuestra oración, ¿verdad?, a este gran pueblo católico venezolano, ¿verdad?, que pues está sufriendo por muchas cosas económicas, por muchas cosas pues materiales, sobre todo la política, todos estos errores nuestros, ¿verdad?, del mismo sistema antidemocrático, y ahora pues desafortunadamente por esta tragedia natural o estos fenómenos naturales. Pues no, que no dejemos, como dice María Corina Machado, esta premio Nobel venezolana y el primer ministro de la India y tantas personas que están, pues, que pidamos a Dios por ellos, como dice Daisy Rodríguez, la misma presidenta interina de Venezuela, pues que van a salvar a los que Dios permita salvar ahí en Venezuela. Pues que Dios les siga bendiciendo y pues ya habrá ocasión para tratar otros temas quizás menos difíciles, pero esa es la espiritualidad ignaciana, ¿no? Aceptar pues que a veces tenemos alegrías en el alma y a veces también tenemos que lamentar situaciones como esta de nuestros hermanos venezolanos. Que Dios bendiga, los bendiga a todos y que podamos ayudar pues en lo que podamos, sobre todo con nuestra oración y alguna ayuda económica, alguna cuenta de depósito que ya se informará a través de Cáritas mexicanas, ¿no? Que no nos sorprendan, porque hay mucha mezquindad también y en esto, ¿verdad? Entonces, por ahí yo creo que Cáritas mexicana se pondrá en contacto con Cáritas de Venezuela. Y pues el Santo Padre León XIV nos dará alguna pauta también para pues cómo ayudar a este pueblo hermano de Venezuela. Que Dios les siga bendiciendo y muchas gracias por la oportunidad de estas reflexiones en Voces de Esperanza y en el programa de Colores.
0: Ahí tenemos la participación del padre Germán, sobre todo. Pues muchas gracias por ese apoyo que nos da, sobre todo ahorita en jueves eucarístico, de la palabra. Escuchando su participación, ¿verdad? Programa de Colores, buenos días, estamos al aire. Buenos días, adelante.
13: Sencillamente.
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0: adelante. Yo quiero distraerme con regalo a mi mano, donde se me anima, bendito amor divino, y quiero realizarlo con tu ayuda, Señor, sin dudar casarte a cambio de nada. A cambio de nada, a cambio de nada, Señor, a cambio de nada. Gracias, Santita, gracias, Señor. Me has permitido mucho por todos nuestros hermanos.
1: Sí, sobre todo esta situación tan difícil, que el terremoto, sí, uno tras otro, que solamente... Pues es imprevencible, eso nada más, encomendarnos a Dios, y así ellos son ahorita, pero nosotros no sabemos en qué instante, porque todos estamos bajo ese mismo peligro. Pero ante todo hay que recordar algo, la alegría de servir. Fíjense, en una ocasión, los comentarios, hay un libro muy bonito que nos hace Cecilia, precioso, ¿sí? Es un mensaje de amistad y esperanza. Siempre tenemos que tener esa esperanza. Ahorita cuando oímos estas cosas, pues bien, les comentaba que un niño recibe tu cariño y que te regala el niño su candor. Tú le regalas algo y voltea y con los ojos expresivos te dice mucho más que con las palabras. Un joven escucha tu consejo y te contagia su ilusión, porque sabe que si le está diciendo eso, es porque va a ser mejor. Tú dile algo a un sabio y te lo agradece. Dile algo a un necio y te maldice. Así es, pues. Un adulto dialoga contigo y le hace una amistad. Un enfermo recibe tu visita y te hace sentir mejor. No te llevó ningún medicamento, no te llevó a su sonrisa. Y el estar platicando y estar visitándose, como que su cerebro ya no estuvo en esa sintonía del dolor, sino que estuvo con la alegría de recibir esa visita. ¿Sí, familia de colores?
2: Buenos días.
1: Buenos días, hija. Adelante.
2: Como todos los días, dándole gracias a Dios por un día más de vida que nos regala, agradezco todas sus maravillas. Saludos a todos los del programa de colores, que cada día son más. En mi taller le digo ánimo, mira, a su hermana Carmela, a su esposo Romualdo, que nos escucha en el Ejido Saltillo, a su comadre Victoria, que escucha aquí en el Ejido Veracruz, en participación

0: 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Vengo a tus plantas si tú me dejas humildes quejas a presentar. Bien obligado con tu empeñada promesa dada, Señor, estás. Quemas tu pecho, pide anhelante, sin el amante fuego arrojar. Corre la llama tan poderosa, que arda amorosa la tierra ya. Rey de las almas, Jesús clemente, divina fuente de santidad. Corazón dulce, manso y clemente, principio y fuente de santidad. Por ti suspiro, ábreme el seno, que en el cuán bueno es habitar. Aquí admitido, corazón santo, quiero en el llanto perseverar. De ti la vida, en ti la muerte, divina suerte quiero esperar. Tú solo puedes, omnipotente, mi sed ardiente refrigerar. Aquí bien mío, aquí el postrero, suspiro y quiero por ti exhalar. Corazón santo, tú reinarás, tú nuestro encanto siempre serás. Corazón santo, tú reinarás, tú nuestro encanto siempre serás.
1: Muy bonito, muy bonito este canto, muchas gracias. Muchas gracias, Alicia. Darle al Señor y que canta, imagínate, sí, qué maravilloso, ahora desde ese canto y con el corazón y lo recibe con tanto gozo. Ayer hablábamos de los motivos por los que conocer a Juan Bautista es tan importante, y uno de los primeros que mencionábamos era que fue el último y más grande profeta. Es como el parteagua, ¿no? Como ahí fue donde terminaba el Antiguo Testamento y donde empezaba el Nuevo. Fue algo tan importante ese Evangelio de San Juan. Nos dejó tanto, y por eso decimos que es él el último y más grande profeta. Es el que prepara el camino del Señor, él llama a la conversión, introduce el bautismo, da testimonio explícito, vive el Evangelio radical, testigo hasta el martirio y amigo del esposo. ¡Qué hermosura! ¡Qué hermosura! ¿Por qué decimos que el último es la grande profeta, Mosita? Porque es el puente entre el Antiguo y el Nuevo Testamento. Jesús afirma, entre los nacidos de mujer no ha surgido uno mayor. Entre los nacidos de mujer no ha surgido uno mayor. Prepara el camino del Señor. ¿Qué quiere decir con prepara el camino? Que se cumple la profecía. Y había una, la profecía de Isaías en el Antiguo Testamento. Voz que clama en el desierto. Introduce la misión de Jesús. Fíjate, ¿desde cuándo, no? Les llama a la conversión. Predicación, una predicación valiente sobre el arrepentimiento. Por eso ahora cuando se recibe la visita, ¿qué les dice? Conviértanse y crean en el Evangelio. Dios no quiere la muerte del pecador. Dios quiere la conversión. Está muy triste cuando un cuerpo está muy sano, pero el espíritu está muerto. Es un vacío, traes algo que no sabes qué es, pero no te deja estar ni te deja vivir en paz. Y es que es el hueco más principal. Estando bien el espíritu, puede estar mejor el cuerpo, aun cuando esté muy enfermo, Mosita. Pero cuerpo enfermo con espíritu sano le contagia esa esperanza, pero un cuerpo muy sano, en un espíritu enfermo, por eso hay tantos suicidios, por eso hay tanta... Llegó el momento que tenía todo el oro del mundo, la pista cero. Pero seguía sintiendo un vacío tan profundo que dijo, no, el dinero no me llena, los placeres, todo lo que siento, lo que quiero, lo tengo. Pero ¿por qué traigo este vacío? Que es el único que... Y eso no cuesta nada, Martita. Por eso a veces decimos, ay, pobrecito, mira, no más apenas, puros frijoles come. Pero mira si a gusto no los coma. Dice, no, tranquilo, feliz, porque hay paz, hay calma en el hogar, hay el amor. Y pero sobre todo el amor a Dios y bueno.
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1: El bautismo, bautiza al propio Jesús, el momento clave, sí, Martín, el momento clave en el Jordán, en la revelación de la Trinidad, y comiendo del ministerio público de Cristo. Fíjate muy bien esto. Bautizan al propio Jesús. Momento clave en el Jordán. Es la revelación de la Trinidad. Y comienza el comienzo del ministerio público de Cristo.
5: Como un sello, ¿no?
1: Ahí está el Padre, el Hijo y el Espíritu Santo. Se da testimonio explícito. ¿Qué significa eso? Señala a Cristo y le dice, he aquí cuando les tenga al Cordero de Dios que quita el pecado del mundo. Así es explícito. Lo está mencionando, lo está señalando, lo está diciendo. 7. Vive el Evangelio radical. ¿Qué significa? Vida austera, humilde y despegada. Ese desapego, Matita, es muy, muy importante. Desapegarse de las cosas materiales. Es el modelo de penitencia y libertad. Porque aunque pegan mucho a las cosas materiales, es una desgracia. Yo quiero dinero, y creo que tengo mucho dinero, pero no es cierto. No es cierto, porque el dinero se tiene a ti. Ese es el que te... No lo puedes gastar por esto, porque el otro, porque aquí, porque... Y luego viene el testigo hasta el martirio. Denuncia el pecado de Herodes, por eso fue... No era lícito que estés casado con tu cuñada, pues ¿cómo hacer eso? Que estés casado con tu cuñada, eso no puede ser, y se lo señaló, y le costó la vida, le costó, y Herodes pues lo respetaba en el sentido de que le llegaban a esas palabras, porque él se dirigía a mujeres a él en el sentido de que, pero no, pues, nunca se imaginó, él nunca lo hubiera pensado en matarlo, ni mucho menos. Pero la maldad de la mujer es más grande que del hombre. Y paga con su vida. Es mártir de la verdad moral. Amigo del esposo, ¿qué queremos decir con eso? Se alegra con Jesús sin competir. Él debe crecer y yo debo disminuir. O sea, una humildad perfecta. No porque, ay, yo vine que así yo me siento, ¿no? Y porque va a venir, imagínate que le hubiera... Porque él era ya una celebridad ahí donde todos los que lo conocían lo respetaban, hasta el mismo Herodes lo respetaba al escucharlo hablar, pero todo venía del Espíritu, todo lo que era de Dios. La misión anunciada desde antes, el nacimiento milagroso profetizado por Gabriel y la vocación divina directa. Fíjate cómo interesante conocer estos puntos. Hay que repasarlos, sobre todo en el mes de junio. Bien, pues ojalá que pere primeramente Dios el sábado. Quisiera volver a a traer ese mensaje tan maravilloso. Sobre todo me gusta mucho oírlo en el mes de junio, porque es el mes de la convención, es el mes de los padres y es el mes, y se puede hacer mucho el ejemplo, como pudiéramos decir, que es tan importante porque llega un mensaje al corazón y dice, bueno, y cada vez yo que escucho ese testimonio de Tere, siempre encuentro algo nuevo, siempre encuentro algo, sus palabras pausadas, tranquila como es ella, y nos ayuda muchísimo a todos. Bueno, pues dándole gracias a Dios y encomendando nuestra estación, bendita a todos, a Dios, pues estamos en sus manos, que la ponga en la mano de su hijo, y a toda la audiencia bonita, a todos los que trabajamos para este programa, su hermana en Cristo, Elizabeth, Juan Rosario, dice, pues que Dios nos bendiga a todos, nos cuide, nos ampare, y sobre todo, Padre, muchas gracias por su información, y por todo eso, ser nuestro corresponsal extraordinario, Padre, porque nos llena de mucha, nos da luz, y vamos aprendiendo cada día, jueves de aprendizaje, miércoles, los miércoles vamos allá a tener el Rosario de San José, de acuerdo con la liturgia los miércoles. Y entonces les digo que a todos, que pasen muy buenos días.

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me parece que me voy a morir cuando tomo sus manos, me estremezco así y pienso que su beso no podría resistir. 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

0: Buenas tardes, buenas tardes, muy buenas tardes. Gusto enorme saludarles, como todos los días, por supuesto, a través de la buenísima 850 de amplitud modulada del grupo Audiorama Comunicaciones. 12 del mediodía con par de minutos, la hora correcta, y por supuesto ya es la hora del deporte, el enfoque deportivo, donde platicaremos con ustedes en estos 60 minutos lo más relevante de la información deportiva. La jornada mundialista del día de ayer, México ganó el día de ayer a la selección de Chequia, y vamos a platicar los resultados completitos de la jornada de ayer, lo que se viene para el día de hoy y para el día de mañana, que va a lucir muy interesante las próximas jornadas. Vamos a platicar, por supuesto, del béisbol de las Grandes Ligas, el béisbol mexicano, de la NBA, porque Karim López, un joven hermosillense de 19 años, fue drafteado hace par de días por el equipo de los Pistones de Detroit, pero rápidamente fue cambiado al equipo de los Blazers de Memphis. Y por supuesto, no podemos dejar el tema del deporte local de Zetal aquí en el 850, no sin antes saludar a todo nuestro gentil auditorio que día a día nos acompañan, amigos del puerto de San Felipe, amigos del Valle de Mexicali, San Luis Río Colorado, Sonora, San Luis Arizona, Yuma, Calexico, el Valle Imperial, La Rumorosa, El Hongo, hasta donde llegue esta potente y poderosa señal. Les saludamos desde la capital del estado, Mexicali, Baja California, con el enfoque deportivo. Bueno, pues vámonos ya directamente con la información, y como ya es una costumbre y de la buena, y habíamos acordado, ya está por aquí nuestro analista, nuestro invitado del día de hoy, y me da mucho gusto recibir una vez más en estos micrófonos a Víctor Antonio Aguilar, en donde nos va a analizar primeramente lo que sucedió el día de ayer en la cancha del Estadio Azteca o Estadio Ciudad de México, con una victoria importante de México sobre la selección de Chequia. Víctor, buenas tardes, ¿cómo estás?
1: Muy buenas tardes, encantado nuevamente de estar aquí.
0: Víctor, a ver, platícanos, ¿cómo viste el juego el día de ayer?
1: A ver, ayer le voy a dar sus flores ahora a la selección mexicana. Jugaron muy bien, sobre todo en el segundo tiempo. En el segundo tiempo fue cuando ya se desplayaron, sobre todo jugando a contragolpe. De hecho, dos de los primeros tres goles fueron así. El primero lo inició Luis Romo, que después jugó para Chávez, que terminó marcando su primer gol en un mundial. Y también quiero mencionar que Chávez no solamente marcó el primer gol, sino que debutó en mundiales. Su primer mundial, su primer gol, y yo creo que es un logro muy bueno para él. Después Julián Quiñones hizo lo mismo, otro contragolpe, otro derechazo fulminante de Julián Quiñones, el ex americanista, que termina por básicamente liquidar el encuentro. Y después Álvaro Fidalgo, que entró de cambio. Álvaro Fidalgo, que cabe mencionar una situación con él. Hace dos meses perdió a su abuelo.
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13: Ellos iban a ser los primeros equipos que iba a enfrentar México en su grupo. Pues de Sudáfrica y Corea, pues obviamente creo que Corea tiene un poco más de nivel futbolístico que Sudáfrica. Ya prácticamente sobre la hora se da a conocer de que Chequia iba a ser el tercer rival de México. Y yo creo que por lo que representa Chequia, el fútbol europeo, los entrenamientos, la calidad, que iba a ser el partido tal vez más complicado para México. Y fue todo lo contrario, ¿no?
1: Y fue el más sencillo, entre comillas, ¿no? Porque no hay partidos fáciles, pero fue el más sencillo. Y otra cosa, que todo el mundo pensábamos que Corea iba a clasificar. De hecho, la vez pasada yo dije que Corea iba a clasificar. Y no, que Sudáfrica le sacó el partido al último. Entonces, sí, fue bastante decepcionante lo de Corea. Se esperaba más. Y lo de Sudáfrica es para darle mérito también.
13: Porque ya entra directamente a la siguiente ronda.
1: Sí, Sudáfrica y México entran.

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1: Al Vasco Aguirre es la comunión que tiene ahora con la afición. Pocas veces se ha visto este tipo de comunión entre selección y aficionados.
2: Y sobre todo con Aguirre, porque Aguirre no lo querían o no lo quieren por su sistema de juego.
1: Por su sistema de juego, sí, lo critican mucho. Pero, a ver, algo que ha logrado otra vez el Vasco Aguirre es convertir a este entorno, a este grupo, en una familia, tanto dentro de la cancha como fuera de ella con la afición, ¿no? Entonces, sí se tiene que reconocer el trabajo del Vasco, porque hizo sus movimientos, puso a los que mejor están y hasta se dio el lujo de darle un tributo a Guillermo Ochoa, que ya hablaremos de eso,
2: ¿no? Sí, ese fue el momento, yo creo que no sé qué fue más emotivo. Si la victoria de México 3-0 o la presencia de Guillermo Ochoa en los últimos minutos del juego ante Chequia. No sé, la verdad, yo te pudiera decir que para mí creo que se sintió más el ambiente, la conexión con la afición al momento en que Guillermo Ochoa entra al terreno de juego. Tal vez era porque ya sentía México, o la afición, que ya tenía los 3 puntos en la bolsa con los 3 goles. Ya, bueno, tenía 2, porque ya estando Guillermo Ochoa Fidalgo termina por anotar el último gol, pero me parece que la afición creo que estalló en júbilo, en emoción al momento en el que Guillermo Ochoa entra a la cancha.
1: Y es que es una leyenda del fútbol mexicano, es, yo creo que el mejor portero que ha tenido la selección mexicana, y están sus grandes atajadas para comprobarlo, ¿no? Memo, sobre todo en los partidos importantes, siempre dio la cara por la selección y se merecía despedirse como una leyenda.
2: Escuchaba el día de ayer que tal vez en Europa no fue una figura Guillermo Ochoa por lo que atravesó por medio de su carrera, situaciones difíciles, complejas, muy criticado por ser un portero goleado, etcétera, etcétera, pero obviamente él está dando fuera de México, pero Algo está más claro, tú lo estás ratificando. Yo creo que en selección fue otra cosa, ¿no?
1: En selección fue de lo mejor. Y yo creo que Guillermo Ochoa tampoco es que tenga la culpa de ser un portero que recibía muchos goles en Europa, porque también jugó para el Málaga, jugó para Granada, para Ajaccio, equipos que no son grandes, no son potentes, entonces, y muy débiles defensivamente. De hecho, su mejor jugador era Guillermo Ochoa. Cuando tu mejor jugador es tu portero, tienes problemas. Entonces, no es culpa de él, sino que la estructura de los equipos donde formó parte, pues, no le ayudaba mucho.
2: No, definitivamente, pero creo que ayer fue una noche o un juego inolvidable, tanto para la afición como para el equipo mexicano, ¿no?
1: Y aparte se necesitaba un juego así. Se necesitaba un juego así para que no se perdiera la comunión con la gente. Porque sí, podíamos ganar, pero las formas también importaban mucho. Si ayer México ganaba 1-0, la gente no se iba a ir contenta. Necesitábamos un juego así.
2: Ayer fue un día de fiesta, entonces.
1: Fue un día de fiesta.
2: ¿Lo disfrutaste el juego ayer?
1: Lo disfruté mucho.
2: A ver, ¿qué te gustó más como aficionado o como analista?
1: Bueno, como analista me gustó mucho el juego de México como tal, de agarrar a Cheque en contragolpe, porque los terminó cansando, porque México terminó por quitarle fuerza a los jugadores de Chequia. Así que como analista me gustó el plan del Vasco en jugar rápido, en transiciones, a contragolpe, 2-3 toques y gol. Ahora, como aficionado, me gustó muchísimo el tributo muy emotivo a Memo. Como aficionado, hasta me dieron ganas de llorar un poco, porque pues es una leyenda y qué mejor que se despida así, como lo que es.
2: Oye, y previo al juego se desató por ahí una polémica, ¿no? Porque hay un patrocinador

0: puso en redes sociales que Guillermo Ochoa iba como titular del equipo mexicano y desató una bomba, ¿no? Previo al juego, ¿no? Y al final, pues cuando se da a conocer la alineación titular, que es el tal Arrangel, insisto, lo que provoca el fútbol, ¿no? Esa polémica, esa tensión de qué es lo que va a pasar, sigue siendo un factor sobre todo para el aficionado mexicano, ¿no?
1: A ver, se rumoraba que Ochoa podía ser titular, de hecho yo lo creía así.
0: Yo también.
1: Yo lo creía así, pero yo creo que el Vasco hizo un buen movimiento, meterlo ya cuando el partido estaba definido, solo para que la gente le aplauda, toque algún balón, es un tributo, más que nada.
0: Se despidió oficialmente de los mundiales, por llamarlo así de alguna manera, entre comillas, pero platicamos fuera del micrófono.
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1: Yay, yay! Quería rendir, sobre todo porque no van a elegir a Carlos Acevedo por encima de Guillermo Ochoa por nada del mundo. No tengo nada en contra de Carlos Acevedo, pero Memo Ochoa está dos escalones por encima, ¿no?
0: Sí, no, definitivamente. Bueno, ya dejando al lado del fútbol, de la selección mexicana de fútbol, platícanos de la jornada. ¿Cómo estuvo el día de ayer, la jornada mundialista?
1: Bueno, también se llevó a cabo el juego de Brasil. Brasil que ganó. Brasil que está recuperando sensaciones. Vinicius Junior sigue destacando como el mejor jugador brasileño. Doblete otra vez. El primero es una maravilla porque es técnica de Vinicius, es presencia en el área. Y el segundo es un cabezazo otra vez dentro del área después de un servicio. Y el tercero fue de Cunha, Mateus Cunha, que también lleva dos goles ya, dos o tres goles en este mundial, y salió de cambio después Mateus Cunha para darle entrada a Neymar Jr. Neymar que es uno de los grandes, si bien no destacó como se le esperaba, porque se le esperaba que fuera pues el sucesor de Lionel Messi, por ejemplo, en el Barcelona, no llegó a ese nivel. Pero Neymar sigue siendo una leyenda en el fútbol, un grande de Brasil, y da mucho gusto ver que debutó en este mundial, o sea, para despedirse.
0: Esa victoria fue contundente de Brasil el día de ayer, y luego ayer Suiza le pega a Canadá.
1: Suiza le pega a Canadá, Suiza se queda con el primer lugar de grupo, Canadá pasa como segundo. Canadá venía con buenas sensaciones por la goleada contra Qatar, creo que fue 6-0, y pues dio pelea en este partido también, pero también Suiza impuso su estilo europeo y terminó por llevarse el grupo.
0: ¿Y el de Bosnia y Herzegovina ganándole al equipo de Qatar?
1: Bueno, Qatar, fuera del primer resultado que tuvieron, la verdad es que se fue dando pena en el mundial. Los de Julen Lopetegui no destacaron otra vez, su segundo mundial en la historia, el primero porque fueron anfitriones, y este pues más de lo mismo, primer resultado bueno y después se desplomaron, ¿no? ¿Y contra quién fue?
0: ¿Y Marruecos contra Haití?
1: Marruecos contra Haití, Marruecos que pasa como segundo de grupo, Haití que otra de las selecciones débiles, Marruecos que puede venir a jugar a México. Marruecos podría venir a jugar a México contra los Países Bajos, Holanda. Depende de una combinación de resultados, tengo que ver si se da o no, pero puede ser en 16avos.
0: Oye, Víctor, ¿tú crees que el resultado más sorpresivo el día de ayer fue el de Sudáfrica contra Corea?
1: Definitivamente fue uno de los más sorprendentes. Yo había dicho que Corea iba a clasificar. Desafortunadamente para ellos se quedan fuera, y Sudáfrica, pues otra vez, creo que ya lo mencioné, pero hay que destacar lo hecho por ellos, ¿no? Los pintaban como el rival más débil del grupo y terminaron por clasificar segundos. Eso es algo que se reconoce.
0: Oye, y bueno, lo que platicábamos también previamente, lo de Portugal, ¿no? Que reapareció.
1: Sí, reapareció Mr. Cristiano Ronaldo dos Santos Aveiro. reapareció con un doblete, reapareció Portugal como tal, 5-0 golearon a Uzbekistán, y es una victoria que Portugal necesitaba para clasificar de manera directa a los 16avos.
0: Había empatado previamente, ¿no?
1: Había empatado contra el Congo.
0: Contra el Congo, ¿no?
1: Uh-huh. Aquí ya se destaparon tanto Cristiano con un doblete como Rafa Leão con un golazo. Simplemente Portugal se adueñó del partido de principio a fin. Y también Nuno Mendes marcó el segundo gol, marcó Nuno Mendes de tiro libre. Todo el mundo pensaba que Cristiano iba a anotar. Cristiano siempre tira los tiros libres. Y Nuno Mendes sorprendió y él fue el que anotó ese gol. Y ya el último pues fue un autogol de Uzbekistán, que un rebote desafortunado, ¿no?
0: Pues yo creo que es importante para este mundial que las potencias o los equipos favoritos pues lo hagan valer, ¿no?
1: Que hagan valer su posición de favorito.
0: Sí, ¿no? Que hagan valer su posición de favorito, porque pues ha habido cada sorpresa que pues decepciona.
1: Sí, Ecuador no digo que sea potencia, pero sí era uno de los favoritos y termina por decepcionar. Tienen un solo punto, puede ser un rival de México, pero para eso tiene que subir su productividad dentro del terreno de juego. Van contra Alemania hoy y se antoja muy complicado.
0: Una bala muy complicada para Ecuador.
1: Se antoja muy complicado. Yo creo que Alemania ahí no va a tener ningún problema.
0: Yo creo que va a llegar justo a tiempo para verlo.
1: Sí.
0: Es a la una de la tarde. A la una de la tarde juego entre Alemania y Ecuador. A la misma hora juegan Curazao y Costa de Marfil.
1: Curazao y Costa de Marfil. Que la vez pasada estábamos hablando de un equipo que consiguió su primer punto en mundiales y no sabíamos quién. Curazao porque le empató, sí, a Ecuador. Entonces, aquí contra Costa de Marfil, pues veremos cómo les va. No creo que hagan mucho, pero todo puede pasar si el portero Room termina por jugar bien otra vez, ¿no?
0: Y un poco más tarde juegan Japón contra Suecia.
1: Ese va a estar buenísimo. Ese va a estar buenísimo porque Japón viene desplegando muy buen fútbol. Y Suecia, bueno, con su estilo europeo, creo que se juega en el primer lugar de grupo, ¿no?
0: Sí.
1: Se juega en el primer lugar de grupo. Entonces, son dos estilos diferentes, llamativos, vamos a ver. Yo, como aficionado, me gustaría muchísimo que gane Japón. Como neutral, está muy complicado. Está muy complicado y creo que va a ser un partidazo.
0: ¿Pero dónde dejas a Países Bajos, que va con Túnez?
1: Países Bajos va a destrozar a Túnez. Países Bajos tiene un poderío ofensivo bastante, bastante llamativo, bastante bueno. Y Túnez, pues, si no me equivoco, ya está eliminado del Mundial. Entonces no creo que le haga mucha pelea.
0: Y ya los últimos juegos de la jornada del día de hoy es Turquía contra Estados Unidos.
1: Turquía, que para mí es una decepción mayúscula. Yo esperaba muchísimo más. De hecho, yo esperaba que este partido entre Turquía y Estados Unidos definiera el primer lugar del grupo. Todo lo contrario, los norteamericanos ya son líderes del grupo, ya están asegurados. Y creo que para como está Turquía, Estados Unidos ganará el partido.
0: ¿Y Paraguay-Australia?
1: Paraguay-Australia, bueno, los paraguayos que, si no me equivoco, ganaron, ¿verdad?, su partido anterior. Australia que viene de perder contra Estados Unidos precisamente. Está muy complicado. ¿Dónde se juega ese partido?
0: Se juega el de Paraguay, creo que es en Dallas, ¿no?
1: ¿En Dallas, Texas?
0: Creo que sí, ¿no? Bueno, ahorita lo checamos. Oye, y bueno, al final de cuentas ya empieza la recta final de la fase de grupos.
1: Ya la
0: fase final de la fase de grupos, y ahí es donde ya todos los equipos pues tienen que apretar, tienen que echar toda la carne al asador si quieren buscar un boleto para la siguiente ronda, ¿no?
1: Sí, aquí ya no hay tiempo para especulaciones. Se viene lo más importante, que es una ronda de eliminación, y tienen que meter toda la carne en el asador.
0: A ver, ahí te va la pregunta de los 34,000. Ya estamos en la fase última de grupos. Dime para ti, ¿qué te ha sorprendido y qué te ha decepcionado esta fase de grupos?
1: Me sorprendió muchísimo Sudáfrica. Yo no esperaba este rendimiento. Me sorprendió muchísimo México también. Porque si bien yo esperaba que pasáramos de fase de grupos, no me esperaba algo así. No me esperaba no recibir gol y meter 6, ¿no? Y también me sorprendió la forma como salieron a jugar ayer, porque los primeros dos partidos sembraron muchas dudas y en este creo que no hubo punto de comparación fuera de los primeros 15 minutos que nos estaban atacando. Después México se adueñó del terreno del juego. Otra sorpresa, bueno, Portugal, yo esperaba que ganara su primer partido.
0: ¿Es sorpresa o decepción?
1: Portugal.
0: A ver, ¿es sorpresa o decepción Portugal?
1: Portugal no es sorpresa porque es uno de los favoritos, es Portugal, tiene un equipazo. Es un poco de decepción porque esperábamos que ya tuviera los 6 puntos, esperábamos.
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0: Por último, al parecer la FIFA ha reconsiderado y creo que sí le van a dar el gafete de leyenda a Guillermo Ochoa.
1: Más que merecido, ¿eh?
0: Porque se generó mucha polémica porque nada más lo estaban portando Cristiano Ronaldo y Leo Messi. Pero al parecer la FIFA ya ha reconsiderado y sí le va a entregar el gafete también a Memo Ochoa como leyenda de las Copas del Mundo.
1: Estaría perfecto porque las mejores actuaciones que yo he visto de un portero las ha tenido él, Guillermo Ochoa.
0: Francisco Guillermo Ochoa Magaña.
1: Francisco Guillermo Ochoa Magaña.
0: Y lo debutó Mario Carrillo.
1: Mario Carrillo en el América.
0: En el América, correcto. Víctor, ¿algo más?
1: Bueno, quiero regresar a lo de Brasil. Cuando digo que Neymar debutó, me refiero en este Mundial, ¿no? O sea, en su último Mundial tuvo minutos y tuvo la posibilidad de despedirse, sobre todo porque en el 2014, cuando sí fue su primer Mundial de todos los que jugó, se lesionó en cuartos de final y no pudo terminar ese Mundial en casa. Y los últimos dos, pues, fueron eliminaciones muy duras y ahora pudo tener minutos, pudo despedirse como grande, como leyenda que es. Así que yo crecí con Neymar, me encanta como jugador y me da mucho gusto por él.
0: Pues ojalá que termine esta Copa del Mundo en lo más alto. Y por lo que significa Brasil, porque Brasil es una...
1: Por lo que significa la pentacampeona.
0: Así es, son los pentacampeones de las Copas del Mundo. Víctor, pues si no hay inconveniente, próximo lunes nos vemos aquí para...
1: El próximo lunes. ¿Cuándo juega México? El martes.
0: Hasta el martes.
1: El martes.
0: ¿Podemos? El lunes, podemos venir el lunes y el miércoles.
1: Ok.
0: Para que nos des el resumen del fin de semana, de lo bueno y lo malo de viernes, sábado y domingo, y el miércoles para platicar del rival que... con el que va a enfrentar, con el que se enfrentó México más bien, y que se va a dar a conocer este mismo fin de semana.
1: Se va a dar a conocer este mismo fin de semana, hay mucha expectativa, y con todo gusto estaré aquí la próxima semana.
0: Víctor, gracias.
1: Bueno, a usted.
0: Víctor Antonio Aguilera, aquí en el 850 del Enfoque Deportivo. Voy a la pausa y rezo todavía con más de la información. Son las 12 del mediodía con 27 minutos. ¡Oh, yeah!

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0: estamos de vuelta, ya estamos de regreso aquí en el 850 en el enfoque deportivo. Vámonos ya con los resultados de la jornada del día de ayer en el béisbol de las Grandes Ligas, después de haber analizado a detalle cada uno de los juegos de la Copa del Mundo del día de ayer y lo que se viene pues para el día de hoy. Déjeme ingresar a la información del béisbol de las Grandes Ligas, porque ya hay algunos juegos en este momento en desarrollo, en donde ya hay algunos equipos que ya están, inclusive ya terminaron algunos juegos, pero bueno, vamos a darles a conocer por lo pronto los de el día de ayer, donde por cierto pues Shohei Ohtani ganó su octavo juego el día de ayer. A ver, otra vez se nos traspapeló, se nos cambió la dirección del portal donde queremos ingresar para conocer los detalles de los juegos del día de ayer. A ver, aquí está ya. Miami gana 4-2 a los Rangers de Texas. John King con la victoria, el derrotado a Jacob deGrom, salvamento de Peter Fairbanks. Las Medias Blancas de Chicago, bueno, los Cachorros de Chicago le pegan una paliza 10-3 a los Mets de Nueva York. Javier Azat, el mexicano, se lleva el triunfo. Nolan McLean es el pitcher derrotado. Sean Armstrong gana el día de ayer con los Guardianes de Cleveland en 10 episodios a las Medias Blancas de Chicago. Grant Taylor es el pitcher derrotado. Boston cayó con los Rockies el día de ayer 8-6. Antonio Sanzaleta se lleva la victoria. Justin Slayton es el pitcher derrotado, salvamento de Jimmy Scherzer. Los Angelinos ganan en 10 episodios a Baltimore 7-6. Chase Silsel con la victoria, el derrotado Keegan Aiken. Tampa Bay gana 5-3 a los Reales del Kansas City. Griffin Jack se lleva la victoria, el derrotado Noah Cameron, salvamento de Brian Baker. Los Yankees de Nueva York ganan 4-2 a los Tigres de Detroit. Ryan Withers es el pitcher de la victoria. Tarik Skubal, el zurdo, el derrotado, salvamento de David Bednar. Los Piratas de Pittsburgh le dan una repasada a los Marineros del Seattle del día de ayer, 11-1. Braxton Archer se lleva la victoria, el derrotado Brian Woe, el salvamento de Carmen Morozinski. Filadelfia 5-4 a Washington. Cedric Johnson con la victoria. Richard Lovelady, el derrotado. Johan Durán con el salvamento. Los Astros.
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0: Media 9.5 Toronto, a 11.5 Baltimore y a 15.5 aparecen las Medias Rojas del Boston. En la central, las Medias Blancas de Chicago y los Indios de Cleveland siguen todavía amarrados en el primer lugar, a 4.5 Minnesota, a 7.5 está Detroit y a 8.5 el equipo de los Reales del Kansas City. En la división oeste, Seattle es el líder, a 2 de distancia están los Astros, a 2 los Atléticos, a 2 los Rangers y a 7 el equipo de los Angels. En la división del este de la Liga Nacional, los Bravos de Atlanta son al momento los líderes, a 4.5 Filadelfia, a 7 Miami, a 8 Washington y a 14.5 el equipo de los Mets de Nueva York. En la división central, Milwaukee es el líder. A 7 distancias están los Cachorros y los Cardenales de San Luis, a 9.5 Pittsburgh, y al final el equipo de los Rojos de Cincinnati a 12.5. En la división del oeste, los Dodgers siguen de líderes, a 9 de San Diego, Arizona a 10.5, San Francisco a 18 y los Rockies de Colorado a 20.5 del primer lugar. Juegos para el día de hoy en el béisbol de las Grandes Ligas. Ya hay algunos resultados que se han dado el día de hoy, jueves, a ver, déjenme checar, a ver, jueves 25 de junio, ya, a ver, por aquí teníamos los resultados del día de hoy. Bueno, no, apenas van a arrancar. Atléticos en San Francisco a las 12.45, Jeffrey Springs contra Landon Rowe, Houston en Detroit a las 3.40, Tatsuya Imai, el japonés, contra Troy Melton, Filadelfia hoy en Washington a las 3.45, Christopher Sánchez contra Cade Cavalli, Texas hoy en Toronto a las 4.07, Mackenzie Gore contra Kevin Gausman, los Cachorros hoy a las 4.10 en Nueva York ante los Mets, Matthew Boyd contra Freddy Peralta, los Yankees hoy arrancan serie en Boston a las 4.10, Cam Chitler contra Connelly Early, y Arizona hoy en la casa de los Cardenales de San Luis, Zach Gallen contra Michael McGreevy.

0: Bueno, seguimos con más de la información. Los bañeros del CEL anuncian que el jugador de cuadro y jardinero Mael Mastroboni superó el proceso de extensión y fue enviado directamente a AAA en Tacoma. Johan Rojas se somete a una cirugía de codo. Los filipinos anunciaron hoy que Rojas fue reincorporado a la lista restringida y colocado en la lista de 60 días. Los Phillies de Filadelfia, pues, anunciaron que Johan Rojas experimentó recientemente molestias en el codo izquierdo. Bueno, los Mets colocan a Marcus Semien en la lista de los lesionados. Los Mets anunciaron que el jugador de cuadro fue colocado en la lista de los lesionados de 10 días debido a una distensión en el flexor de la cadera izquierda. El jugador de cuadro Ronnie Mauricio fue llamado para ocupar su lugar en el roster del equipo de los Marineros del Seattle. Y bueno, obviamente, como se va acercando cada vez la fecha límite de cambios, ya empiezan, pues obviamente, a enumerar algunos principales candidatos a cambiar de equipo. Entre ellos, por supuesto, el número uno es Tarik Skubal, el que está ganando 32 millones de dólares como jugador del equipo de los Tigres de Detroit. Y pues esperar a ver quién será el guapo que ponga los elementos necesarios que para convencer a la gerencia de los Tigres de Detroit. Otro que está con posibilidad de salir es Luis Arraez de los Gigantes de San Francisco, con un sueldo de 12 millones de dólares por temporada. Freddy Peralta de los Mets de Nueva York, 8 millones de dólares por temporada. Tal vez el equipo de los Mets tire la toalla después de gastar tanto dinero y no ver resultados. Casey Mensch, el lanzador derecho de los Tigres de Detroit, también pudiera ser cambiado en la fecha límite. Aroldi Chapman, lanzador zurdo de las Medias Rojas del Boston, con un sueldo de 12 millones en esta temporada, 13 para una opción del 2027. Y aquí se habla de que los Dodgers pudieran estar interesados en los servicios de Aroldi Chapman, aunque también por ahí los Padres parece que asoman la cabeza por buscar al misil cubano Sonny Gray, pitcher derecho de las Medias Rojas del Boston, con un salario de 31 millones de dólares. También pudiera ser material de cambio Roe Ryan, que lanzó el día de ayer de los Mellizos de Minnesota. También pudiera ser opción de cambio Tyler Ward, jardinero izquierdo de los Orioles de Baltimore, con un salario de 12 millones 175 mil dólares. Antonio Sanzaleta, lanzador derecho de los Rockies de Colorado, 12 millones de dólares. Ryan Jeffries de los Mellizos, receptor, salario de 6 millones 700 mil dólares. El parador en corto de Washington, C.G. Abrams, con un salario de 4.2 millones de dólares. Ray Dimmers, lanzador zurdo de los Angels, con un sueldo de 2 millones 600 mil. José Soriano, también de los Angels, con un sueldo de 2 millones 900 mil dólares. Robbie Ray, pitcher zurdo de los Gigantes de San Francisco, con un sueldo de 25 millones de dólares por temporada. Buster Griffin, lanzador zurdo de Washington, de 5.5 millones de dólares. Dustin May, pitcher derecho de los Cardenales de San Luis, un salario de 12 millones por temporada. Lars Nowar, jardinero izquierdo de los Cardenales de San Luis, con un salario de 5 millones 525 mil dólares, también pudiera aparecer en la lista de los transferibles. Jarren Durán, jardinero izquierdo y central de las Medias Rojas del Boston, con un salario de 7.5 millones de dólares. Mikey Moniak, jardinero designado del equipo de los Rockies de Colorado, con 4 millones de dólares. Jake McCarthy de los Rockies, jardinero, un salario de 1.525.000 dólares. Trevor Larson, jardinero izquierdo de Minnesota, 4.475.000.
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0: El 2030, ya se había hablado anteriormente que tanto Chapman como Willy Adames y Rafael Devers estarían, pues, disponibles para intercambiarlos antes de la fecha límite. Wilson Contreras, de primera base de las Medias Rojas del Boston, con un salario de 18 millones de dólares. También pudiera ser parte de un movimiento Luis Castillo, lanzador derecho de los Marineros del Seattle, el dominicano veterano, con un sueldo de 22.750.000 dólares por temporada. Sandy Alcántara, de los Marlins de Miami. Alcántara percibe un salario de 17 millones de dólares por el equipo de los Marlins. Nathan Lowe, designado de primera base de los Rojos de Cincinnati, 1.750.000 dólares. Clyde Holmes, lanzador derecho de los Mets de Nueva York, 13 millones de dólares. Chris Bubik, lanzador zurdo de Kansas City, con un salario de 6.150.000 dólares. Brady Singer, lanzador derecho de Cincinnati, con un sueldo de 12.750.000 dólares. Nolan Gorman, tercera base de los Cardenales de San Luis, 2.655.000 dólares. Jeff Homan, lanzador derecho de los Azulejos de Toronto, con un salario de 11 millones de dólares. Jung Ho Lee es el coreano jardinero del equipo de los Gigantes de San Francisco, con un salario de 22 millones de dólares. Se le deben todavía 63 millones hasta el año del 2029. Y otro que pudiera ser intercambiado, Hunter Goodman, el catcher de los Rockies de Colorado, controlable hasta el arbitraje hasta el próximo 2029. Así es que son de los posibles candidatos a ser cambiados antes de la fecha límite de cambios. Obviamente no se puede dejar pasar a otros peloteros que pudieran también ser tomados en cuenta o que muestran interés algunos de los equipos. Pausa, regreso ya con la recta final del Enfoque Deportivo.
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0: Bueno, ya estamos en la recta final, ya estamos en plena recta final del día de hoy aquí en el Enfoque Deportivo. Vámonos con resultados de la Liga Mexicana de Béisbol. Liga Mexicana de Béisbol, con cada uno de los juegos celebrados el día de ayer con mucho gusto. Ayer día miércoles, aquí están los juegos. Ganan los Pericos de Puebla 7-5 a los Guerreros de Oaxaca. La victoria para Tyler Mikey, el derrotado Taylor Lehman. Los Diablos Rojos del México cayeron el día de ayer ante los Piratas de Campeche por marcador de 5-3. Tyler Thomas con la victoria. El derrotado Justin Corney. Los Toros de Tijuana ganan 10-4 a los Dorados de Chihuahua. Luis Márquez con la victoria. Daniel de la Fuente, el derrotado. Los Sultanes de Monterrey cayeron 7-2 ante los Rieleros de Aguascalientes. Gana Greg Duncan. Pierde Manny Bañuelos el día de ayer. A ver qué otro resultado. El equipo del Águila de Veracruz gana 4-1 a los Bravos de León. Gana Tommy Romero, el derrotado Jeff Lindgren. El equipo de Monclova 5-2 a Caliente Durango. Gana Jorge Tavares y pierde Devin Smetzel el día de ayer. Son los juegos de jornada de ayer. Y para el día de hoy, jueves, Algodoneros de la Unión Laguna estará en la casa de los Tecolotes de los Dos Laredos. Tendrán doble compromiso el día de hoy. Pericos de Puebla en la casa de los Guerreros de Oaxaca, los Toros de Chihuahua, el Águila de Veracruz en la casa de los Bravos de León, los Tigres estarán hoy visitando a los Leones de Yucatán, los Sultanes a los Rieleros de Aguascalientes, los Olmecas de Tabasco a los Conspiradores de Querétaro, los Araperos de Saltillo a los Charros de Jalisco y el equipo de Caliente Durango ante los Acereros de Monclova el día de hoy. Ya faltan solamente 7 minutos para que sean las 13:01 p.m, el tiempo correcto. El veterano pitcher mazatleco Antonio Garzón fue dejado en libertad por los Charros de Jalisco luego de que los Tapatíos registraran a los jóvenes que forman parte de las primeras firmas. Garzón estuvo a préstamo la temporada pasada con Jaguares de Nayarit y fue parte del campeonato de los Charros de Jalisco. Movimientos en los rosters. El pitcher Onelki García llega a Quintana Roo vía cesión de derechos desde los Piratas de Campeche. Los Diablos Rojos del México dieron de baja a Michael Marriott. Los Charros de Jalisco dieron de baja a Carlos Bustamante. Sultanes de Monterrey dio de alta a Kellen Stram y quien causó baja fue Oscar Mercado. Y los Leones de Yucatán liberó a Yasniel Díaz, que no va a waivers, luego de que este es su tercer equipo en la temporada en Liga Mexicana de Béisbol. Ya hay designación de manager para el juego de las estrellas en el béisbol de las Grandes Ligas. El piloto de los Azulejos de Toronto, John Schneider, ha sido elegido como el manager de la Liga Americana para el juego de las estrellas del 2026. Y por supuesto, lo va a hacer Dave Roberts con el equipo de los Dodgers por la Liga Nacional. Lo de Venezuela el día de ayer, terrible momento con el terremoto. Reportan a través de el video del gerente deportivo Eduardo Meroni de los Guerreros de Lara de la Liga Mayor de Béisbol Profesional de Venezuela, que de las muchas víctimas del temblor ayer.
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0: Contó con el apoyo ofensivo para sumar su sexta victoria de la temporada luego de que los Cachorros le ganaran 10-3 a los Mets de Nueva York. Luego de 4 juegos con los Charros de Jalisco, el equipo tapatío dio de baja a las Grandes Ligas a Amir Garrett, el pitcher zurdo. En fin, y el que sigue pues dándole oportunidad el equipo de Toronto esa al mexicano Luis Urías. Qué bueno. Allá en Japón, con otra labor de 3 hombres y 3 outs, 2 chocolates del sinaloense Roberto Osuna redujo aún más su porcentaje de carreras limpias admitidas a un sensacional 0.90, mientras los halcones vencían 8-5 a los Búfalos de Oryx. Ahora el chufito Roberto Osuna suma 20 ponches en 20 innings por apenas 2 bases por bolas, no tolera carreras desde abril 29. Así las cosas del béisbol mexicano. Bueno, dice Rafael Divers que los medios de comunicación agrandan o maximizan las cosas y que no son realmente como lo hacen ver, dijo el dominicano tras la situación que se vivió hace algunos días cuando pues se mandaron un corredor emergente que pues en las imágenes se vio que no quería abandonar el partido. Los Cañones de los Mochis acaban de terminar con las especulaciones y dieron a conocer que su manager es Chris Coats al ratificarlo para la próxima campaña con el equipo de los verdes. Pues ya nos vamos, dejó el enfoque deportivo, ya solamente 3 minutos para que sean las 13:01 p.m, agradeciendo como siempre tu atención, tu compañía, la invitación para que nos acompañes, Dios mediante, el día de mañana en este mismo espacio. Nos vamos, gracias, con permiso, buenas tardes, muy buen provecho.

0: Muchas gracias por habernos acompañado. Esperamos el día de mañana con más información en Enfoque Deportivo.
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Muy buenas tardes, los saluda Luis Santillán con la información generada este 25 de junio. Un saludo a todos los que nos sintonizan a través de la 850 de AM, la XZF, la buenísima. Muy buenas tardes. Le comento ay, caray, vamos llegando aquí un poquito. Vamos empezando aquí con la información. Fíjese, nada más para comentarle rápidamente el día de hoy con respecto a lo que estamos hablando, un poquito de aire, pero fíjese que, oiga, tenga mucho, tome todas las debidas precauciones. Ahorita realmente, ahorita cuando son las 4:10 de la tarde, estamos...

0: respecto a lo que es las altas temperaturas, pero lo que es el tema del golpe de calor y las insolaciones y toda esta situación. También, sobre todo, mire, algo que comenta el capitán René Rosado y que siempre nos hace énfasis en esto, que lo compartamos con ustedes, es el que tengan mucho, mucho cuidado de no dejar en los automóviles a niños o adultos mayores o incluso hasta mascotas. Fíjese que mañana se espera una temperatura de 42 grados centígrados, muy parecida a la de ahora, pero ay, la verdad es que le digo, el airecito, el poquito airecito que se siente, híjole, la verdad es que, pues bueno, aparte que se lleva así, sí nos ayuda en que se lleve la humedad, ¿no? Claro, pero la verdad es que, pues no nos quita la sensación de calor, discúlpenle, estamos aquí agarrando poquito aire. Fíjese que le comento cómo le fue ayer con el partido de la selección. Todavía siguen dando y compartiendo ahí en las redes sociales imágenes, videos de los festejos. Oiga, cada vez nos estamos poniendo más efusivos, ¿va? en el tema de las manifestaciones de felicidad porque gana la selección. Qué bueno que gane la selección, qué bueno que de alguna manera, le digo, nos saca, a lo mejor muchas veces es un buen pretexto para estar en familia y también para estar con los amigos, que con el compadre, le digo, pero también hay que relajarnos tantito, hay que controlarnos poquito más. La verdad es que hemos estado viendo videos en redes sociales, yo creo que usted también, ¿no? con respecto a este triunfo de la selección. Lamentable lo que sucedió allá en Los Cabos, allá en Baja California Sur. La verdad es que, mire, híjole, yo sé que el día de ayer, precisamente comentábamos esto en la mañana con compañeros de la prensa, por un momento, pues por una parte, mire, Leo, hay un momento... Ay, perdón. Hay momentos en los que, pues, la euforia, todo esto, la felicidad, pues, qué bueno, nos arrebasa, ¿no? En el tema de festejar y de ir allá a la Justo Sierra, a gritar viva México y a echarle porras y a compartir con todos los amantes del fútbol este triunfo de la selección. Pero también hay que tomar unas medidas. Mira, el día de ayer la Dirección de Seguridad Pública Municipal, pues ya, como que ya más o menos sabía, ¿no? Que cómo iba con los antecedentes, ¿no? De la vez pasada y anterior, con estos dos triunfos anteriores, ya pues empiezan a cerrar, ¿no? De unas cuadras al monumento para que usted, si quiere ir a festejar, pues lo haga de manera, pues caminando, en no poner en riesgo, pues, el tema de los vehículos. Mire, lamentablemente sucede allá en Baja California Sur esta situación, pues, le digo, con varios...
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0: Y hay videos en otras entidades donde, pues más o menos lo mismo, de repente, pues los automóviles ahí están festejando, de gente que se cae de los pickups. Mire, bueno, hay una serie ahí de situaciones. La verdad, sí debemos de controlarnos un poquito, le digo, en el tema de los de las medidas de seguridad, sobre todo porque hay niños, le digo, hay muchos niños, hay jóvenes, le comento, y de repente sí ponemos en riesgo la seguridad. Le veo, no medimos en la euforia, no medimos muchas veces la situación de hasta dónde puede descontrolarse o salirse de las manos ya un festejo. Pero le comento, yo creo que con la experiencia, oiga, pero ahorita le comento, con la experiencia de ayer, que en la cual, pues bueno, los mexicalenses que quisieron festejar, pues bueno, sí lo hicieron ahí en el monumento. Creo que hubiera sido todavía más gente si no se hubiera hecho este periodo.

0: perímetro, ¿no? Alrededor del monumento de Benito Juárez, pero le comento, creo que a raíz de este tema, pues yo creo que va a seguir esa misma tónica por lo sucedido, ¿no? Y lo que está pasando en otros estados, le digo, incluso fíjese que hemos tenido la oportunidad de ver hasta videos de lo que son los festejos en Estados Unidos, en Nueva York. No, hombre, no, nosotros somos unas palomitas en comparación de repente la gente desbordada volteando carros. Oiga, allá en Nueva York pleitos entre selección, entre argentinos, creo que no me acuerdo era el otro país, perdón, pero la verdad es que sí preocupa. Tuvo que llegar ahí las fuerzas, la policía, pero así a separar gente, pero directamente a apagar ya el festejo, porque ya empezaba a tomar otras proporciones. Le comento, incluso mencionan que han empezado a analizar el tema de que varios partidos, pues ya mejor mandarlos para México, que se jueguen acá en México, porque ya no quieren las autoridades también esa situación, pues, del desborde de la euforia, pleitos, bueno, le digo, pero bueno, es parte del mundial, es parte de lo que se está llevando a cabo en el tema. Es el foco del tema de uno de los deportes, yo creo, de los más allá avasalladores, más allá del béisbol. Antes se decía que el béisbol era el rey de los deportes, pero el soccer, lo que es prácticamente desde México hasta Chile, yo creo que es el deporte número uno, salvo el béisbol, claro, pues allá en los Estados Unidos, que también aquí hay muchos aficionados al béisbol, pero no se compara a lo que representa tanto en América Latina como también en Europa el tema del fútbol. Así que, pues bueno, hay que seguir festejando el triunfo, que sea un buen ejemplo, ¿no? El tema del deporte, el tema del deporte, inculcar el deporte en los jóvenes, en los niños, pero pues también que tengan un buen ejemplo con respecto a cómo comportarse cuando pues hay una situación o hay un motivo para festejar. Y bueno, fíjese que ya entrando ahora sí que en materia con lo que es el tema de la información, hubo mucha información con respecto a lo que es el tema de la vivienda. El día de hoy el diputado Jaime Cantón realizó este foro que venía organizando desde hace semanas con respecto al tema de la vivienda y pues surgen varios, hay varios factores. Mire, hay desde el tema, se manejaron muchos temas, desde el tema del realmente el precio de la vivienda, cuánto paga realmente el trabajador para poder adquirir una vivienda, cuánto realmente es el valor de la vivienda como tal, pues al valor que te agrega ya las fraccionadoras y todo este tema, cuántas veces pagas esa casa, ¿no? En el tema de lo que es los trabajadores también hay una discusión también en el tema de por qué se realizan fraccionamientos o se han realizado fraccionamientos o conjuntos urbanos sin tener todos los servicios de lo que viene siendo, deje usted el tema de los accesos, los parques, el tener ya lo que viene siendo asegurado, concretado el tema de la recolección de basura, el tema de la seguridad. Le digo, simplemente el que pase un camión cerca de ese fraccionamiento es algo que incluso en vez de verse mejorado, recordará usted que con el tema del COVID, pues las líneas de las rutas de transporte público pues desaparecieron, prácticamente dejaron en abandono a muchos de los fraccionamientos aquí en Mexicali, a las zonas, a los conjuntos habitacionales de la periferia. Le menciono, es algo, pues es algo muy grave, la verdad, y también el tema de las los servicios de salud, las escuelas, no es nada más el hacer casas y hacer casas y casas y casas, no, sino también a esos hogares, porque al final de cuentas es el patrimonio de los ciudadanos, el patrimonio de muchos trabajadores, de otorgarles pues ahora sí que lo que se le llama una vivienda digna, ¿no? Entonces le comento, el día de hoy hubo mucha información en este tema. Ahorita le vamos a comentar, hay temas, fíjese, estuvimos escuchando a parte de los varios temas y de las exposiciones que se dieron en este foro de la vivienda, y comentaba, híjole, esta se nos va el nombre del expositor, una disculpa, pero comentaba algo muy importante. Menciona que ahora, en el tema de la reglamentación para la vivienda, se pide que a partir de... Porque, bueno, la visión a futuro es construir, o sea, que la vivienda, en vez de que seamos grandes conjuntos, cuadras y cuadras de casas, pues que ahora sean también, se empiece a edificar para arriba, ¿no? Para que sean edificios como lo que fue en los 70, no sé si usted recordará, al principio de los 80, los multifamiliares, todo lo que fueron estos conjuntos habitacionales, sobre todo en la Ciudad de México, ¿no? A raíz de, también del terremoto, se hicieron varias unidades habitacionales, ¿no? Que también trajeron otro esquema de problemas, pero bueno, después sí solucionaron a lo mejor el tema del espacio, ¿no? En cierta medida, en el edificar para arriba, pero también empezamos a dejar muy muy muy de lado el tema de la accesibilidad. No se trata tampoco de hacer pisos y pisos y escaleras, dice, convirtiéndose también en unos gigantes que a nadie le benefició, a lo mejor el haber ganado terreno con respecto a lo que es la convivencia o la dinámica de vivir en un conjunto, ¿no? Con tantas personas, que en Europa se da, ¿no? Y todo, pero es una dinámica muy distinta. Pero le comento, me mencionaba este expositor que ahora cada cuatro pisos, si se va a construir un multifamiliar o un conjunto habitacional, le digo, eso se da más para allá, para la zona del centro del país. Aquí ya empezamos a tener también este tipo de edificaciones, de tanto comercial como habitacional, ¿eh? Estamos hablando de edificios, ¿no? Que edificios que le dan este alojamiento muchas veces a empresas. Tenemos un ejemplo muy bueno allá para la zona dorada, ¿no? Donde cada edificio, dependiendo del, a partir del cuarto piso, ese edificio.
1: 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Yay,
0: yay! Palabras, ser más conscientes para las personas que pertenecen a que padecen algún tipo de situación física, ¿no? Entonces, que le digo, se da que esto, en vez de que al tiempo, en vez de que en el que no, que como vaya el como en vez de que empecemos a ser más
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0: De problemas, a lo mejor también de condiciones, perdón, es la palabra, de condiciones de movilidad, pues que sea accesible, le digo, que usted no tenga que batallar. Pero bueno, le digo, son varios temas, y pues bueno, esto fue lo que nos comentó el día de hoy en este foro de la vivienda el diputado Jaime Cantón, que ya tenía rato con analizando. De hecho, ha presentado otros temas muy relacionados al tema de la vivienda ahí en el Congreso del Estado, pero eso es lo que nos comenta el diputado Jaime Cantón en este primer foro, ¿no?, de vivienda aquí en Baja California. Estuvieron investigadores y también representantes de este tema de a nivel nacional. Esto es lo que comentó, la importancia de este foro de la vivienda, es el diputado Jaime Cantón.
10: Estamos muy interesados en el tema de la vivienda, porque cada vez es más complicado para las familias conseguir una vivienda, para las familias jóvenes. También el tema de los arrendamientos, mientras más gente está rentando, pues hay más abusos en la renta. Este foro es para dar soluciones en el tema de vivienda, dejar una política de largo plazo para solucionar este problema, que cada vez sea más fácil que más gente pueda comprar casa, que cada vez sea más fácil que la gente pueda vivir en una casa digna. Y hay muchas soluciones para el tema de la vivienda abandonada, tema de redensificar zonas, tema de la vivienda vertical. Hay muchas soluciones que podemos tener para el tema de la vivienda, y por eso, porque yo no tengo todas las respuestas, jalamos a los expertos, expertos a nivel nacional, expertos a nivel local también, desde los colegios de abogados, de ingenieros, de arquitectos, del sector de la promoción, de la construcción, y para eso es este foro, para escuchar a todas y todos quienes les interesa y quienes han dedicado su vida al tema de la vivienda para generar política de vivienda.
11: Los expertos coinciden de que
10: California es algo que pasa excepcional respecto del país. ¿Por qué? Porque sí tenemos una frontera con Estados Unidos y la economía está muy dolarizada, pero esto no tiene que ser un impedimento. El gobierno tiene que ser capaz de dar soluciones a pesar de las circunstancias. Entonces, por eso estamos aquí, porque tenemos que superar los retos que a lo largo del tiempo han generado que la gente no pueda tener casa. Entonces, ¿qué es lo que se espera de este foro? Esperamos una nueva legislación en materia de política de vivienda. ¿Qué es lo que queremos? Que haya un marco normativo nuevo. No nada más limitarnos a una ley de vivienda, sino impactar los códigos que tenga que impactarse, la legislación que tenga que impactarse. Y este es un momento que decidimos que haya un antes y un después, que exista un antes y un después de cómo se toca el tema de la vivienda. Entonces, por eso estoy muy agradecido con todas y todos quienes decidieron acompañarnos a nivel nacional, a nivel local, para traer su experiencia y conocimiento de vida para solucionar uno de los problemas más importantes para la gente. Yo creo fundamentalmente en que para que la gente pueda ser feliz, tenemos que darle a la gente seguridad, vivienda, salud y educación. Y vamos a pasar sobre nuestra compañía.
0: Pues bueno, esto es lo que comentó el diputado Jaime Cantón con respecto que con estos temas donde de alguna manera le menciono, hay puntos que comenta el diputado Jaime Cantón. Fíjese que nos llama la atención ese tema que dice de la construcción horizontal, le digo, ya, porque ya es un hecho que de hecho de que en el ayuntamiento desde el año pasado ya se estaba hablando y se estaba tratando el tema de las construcciones de como el comento, en vez de que sean cuadras y cuadras de viviendas, pues ahora es el construir hacia, pues hacia arriba, ¿no? Que también ahí hay otro comentario, otro tema que nos mencionaba en alguna ocasión la alcaldesa Norma Bustamante, dice, también últimamente dice se ha construido para arriba y se quiere pagar el mismo predial por el digamos que por la parte, por la base, pues, dice, cuando no es lo mismo que tengas tú una casa de un piso de una sola planta a que tengas una de tres plantas, ¿no? Entonces dices, pues es más casa, es más volumen también, es más, es otro punto también en el cual pues se debe analizar esta situación. Pero bueno, le comento, hay que ser sobre todo ser más amables con las personas con capacidades distintas. Eso es lo que debemos ser más permeables y también más más accesible la vivienda. Y bueno, también estuvo presente en la doctora Salomé Magaña, quien comenta, ¿no?, acerca de ella, es investigadora de la Universidad Autónoma de Baja California, y comenta que no solo se trata de hacer casas, dice, se trata de hacer casas, pero con planteles escolares cerca, casas con centros de salud cercanos y también, sobre todo, pues, con transporte y vialidades, pues, que brinden, ¿no?, que sean, ahora sí que dignifiquen, que sea que puedan de alguna manera englobar esto que es esto que se llama la vivienda digna.
5: Este foro es precisamente escuchar a esos sectores, también escuchar a quienes construyen la vivienda y poder entender o poder escuchar también qué es lo que se requiere para hacer más accesible y asequible precisamente el contar con una vivienda.
8: Maestro, se habla del new sharing también, de que es otro de los factores. ¿Qué nos puede decir de este fenómeno económico?
5: Pues es que es eso, volvemos a lo mismo, es financiarizar un bien que tenemos derecho todos. Entonces, parte también de este proceso de encarecimiento de la vivienda tiene que ver con estos fenómenos económicos y que dan cabida precisamente a que se financiarice un bien que debería de ser un derecho para todas las personas, ¿no? Independientemente de su condición económica o de su condición social, ¿no?
8: Gracias, maestra, muy amable.
5: Investigadora de la Facultad de Derecho Lo que pasa es que el fenómeno de la vivienda abandonada tiene que ver precisamente con este efecto que a largo...
0: Bueno, le cuestionábamos a la doctora Magaña que ¿por qué si hace falta vivienda, por qué si los jóvenes batallan, los jóvenes trabajadores también, los jóvenes estudiantes, ¿por qué batallan para encontrar una vivienda cuando existen mucha vivienda abandonada y también mucho terreno baldío? Entonces dice, pues no es una contrariedad que la gente va. Mire, usted nada más, ay, por cierto, te lo voy a comentar algo. Por cierto, usted nada más vaya por la, pase por la mañana aquí en el Centro Cívico, en las oficinas del Infonavit, cómo está, hay filas estando nosotros a 45 grados, hemos estado el año pasado en 50 grados y la gente afuera tratando de tramitar lo que viene siendo su derecho al Infonavit. Le digo algo terrible, terrible, porque le digo, estar en el puro rayo del sol, la verdad, desde temprano, desde las 7 de la mañana, si usted pasa, ya hay gente haciendo fila. Yo quiero creer que hay gente también que se fue a agarrar número desde muy temprano, y le digo, pero ¿por qué? O sea, ¿por qué si hay gente con esa necesidad de vivienda, por qué también hay tanta vivienda abandonada y también tanto lote baldío? Pues es una contrariedad, y lo que nos comenta pues es que muchas veces muchos de los fraccionamientos pues se hicieron sin ningún tipo, sin considerar que no se trata nada más de las cuatro paredes, se trata, nos comentaba, de hacer escuelas cercanas a las viviendas, escuelas, hospitales cercanos a las viviendas, y transporte que te lleve y que pase cerca de tu casa, pues, de tu patrimonio.
5: largo plazo tuvo la construcción de vivienda en zonas alejadas de los centros de laborales, de las zonas urbanas, de los servicios públicos. Entonces, al existir estas condiciones que no crecieron con la construcción que se hizo de ese tipo de vivienda, más o menos hace unos 10 años que tuvo este boom de vivienda social en México, ¿no? En términos generales, trae este efecto a largo plazo, ¿no? El abandono de estas viviendas en zonas precarias y que con el tiempo se convierten en un problema social. Hoy hay que reconocer el programa que tiene Infonavit en materia de recuperación de estas viviendas. No es sencillo, no es fácil, pero se reconoce y se agradece que las instituciones públicas, particularmente Infonavit, voltea este fenómeno y trate de recuperar precisamente la vivienda. Te enfrentas a muchos problemas, te enfrentas a problemas de orden legal, a problemas de orden social, pero sin embargo existe esta política pública, existe este plan de comprarte del Infonavit y tratando de apalear este fenómeno, ¿no? Que sí es complejo en su estudio, es complejo en la recuperación de estas viviendas, pero pues por eso le estamos ahora apostando a estos temas, ¿no? Volver a entender que la vivienda es un derecho social, que la vivienda es un derecho para todas las personas y que la vivienda tiene que reunir una serie de características: servicios públicos, acceso a centros educativos, a seguridad, a los centros de seguridad médica, etcétera. O sea, hay una serie de requisitos que se tienen que cumplir para que la vivienda tenga esta calidad de vivienda adecuada, que ya hoy el artículo 4 de la Constitución lo reconoce así. En diciembre del 2025 hubo una reforma en materia de vivienda a nivel constitucional. Dejamos de percibir a la vivienda como esta idea tradicional del derecho a una vivienda digna y decorosa. Entonces, se reforma la Constitución y se incorpora el término de vivienda adecuada, que es un concepto que se maneja más en el derecho internacional, pero que reúne precisamente todos esos elementos mínimos para que nosotros consideremos eso, una vivienda digna y decorosa, pero en el contexto ya de estos parámetros internacionales que han marcado organismos como Habitat ONU, en donde se tienen que reunir precisamente estos parámetros para evitar este tipo de fenómenos sociales como es el del abandono de una vivienda.
0: Pues bueno, muy interesante, le digo, muchos de los temas muy interesantes en lo que respecta a lo que son varios factores que afectan al que una vivienda, ahora sí como dicen, pues sea digna o no, ¿eh? Algo que nos mencionaba también, estuvo presente ahí Arturo Espinosa, director de la Secretaría de Infraestructura de Baja California, y nos comenta, ahora vamos a escuchar, le digo, lo que dice ahora el gobierno, ¿no? Con este plan de vivienda de la presidenta Claudia Sheinbaum, ¿en qué vamos en este plan que presentó la presidenta Claudia Sheinbaum que arrancaron? Esto fue con este plan de el patrimonio habitacional. La vez pasada que nos visitó la presidenta, trajo este anuncio, ¿no? En el tema de que ya se estaba haciendo todo lo necesario para que arrancara este proyecto en Baja California, ¿no? Pero bueno, dejemos que el propio director de la SIDUR, Arturo Espinosa, nos mencione cómo vamos ahora por la parte del gobierno en ofrecer y en brindar lo que es esta vivienda digna, ¿no?
11: Pues, sobre todo escuchar el conversatorio y las participaciones de los invitados, ¿no? Que son especialistas en varias áreas.
12: En el tema de vivienda, se ha hablado ya a través de las mañaneras, pero ¿cómo andamos las reconstrucciones con ese plan que traen ustedes?
11: Fíjense que el Infonavit cambió un poco el tema, sobre todo que nos preocupa mucho que la recuperada. Acabo de tener una reunión el día de ayer y se les va a presentar una propuesta. Ellos cambiaron a la anterior administración a un concepto de van a no esperar a terminar todos los trámites jurídicos, nos van a entregar derechos litigiosos y al parecer ahí viene una buena cantidad de vivienda. que ya será problema entre el desarrollador nuestro y nosotros mismos para estarlas liberando. La idea, como siempre les hemos dicho, la primera propuesta es que si hay alguna ocupada, pues el mismo que la ocupa formalice ya su compra, su adquisición y la regularice en todo caso. Y esa va a ser la primera propuesta. Y la otra, pues es tratar de los que no quieran, pues ni modo, es tener que retirarse y ponerlas a disposición. Y de otra parte del concepto del plan de sector de vivienda, que son viviendas o acciones de vivienda de menos de 1,150,000 pesos, pues ya estamos dentro de la meta que traíamos de 100,000 viviendas o acciones de vivienda, ya están consideradas. Seguimos ayudando a la gente de los desarrolladores a que se siga inscribiendo de cualquier manera.
13: Ese cambio del Infonavit, por si nos puede explicar cómo era, o sea, qué es lo que había antes y qué.
0: Y bueno, también nos comenta, ¿no? Ya escuchó acerca de ahora cómo vamos con estos planes de vivienda por parte del Infonavit.
13: ¿Se les puede disponer?
11: Sí, fíjate que ahorita el total de viviendas que pudiéramos disponer de esa forma ya se acerca a 2,000 viviendas. Vamos a tener que medirnos un poco, que es lo que decíamos ayer entre mi gente, para poder las que estuvieran realmente, que pudiéramos nosotros terminar esta administración. Creo que vamos a arrancar con un paquete de 500 de esta nueva disposición. Antes lo que decía es que de Infonavit terminaba completamente todo el proceso jurídico, tal vez no las desalojaba, sino nada más las terminaba de ser su propiedad, y ya al ser su propiedad formal ya pasaba la propiedad al gobierno del estado a través del INDIVI, y el INDIVI hacía todo el proceso de mejora y su propia venta, ¿no?
12: ¿Hay algún tipo de zona en específico que se recupere el más viviendo de su casa?
11: Hay una parte que en Jazmines es una de las más cargaditas que traemos, en Tijuana, Villa del Campo, en Ensenada no mucho, la verdad no hay gran cosa, más que todo es aquí en Mexicali.
12: ¿Cómo la van a hacer para que no las vuelvan a abandonar?
11: Pues mira, ya dependerá de las personas, ¿no? ¿Qué se sucedió? Yo creo fue que pues hubo un bajón también de su tiempo, ¿no? De 2009, 2010, un bajón de económico, y también la gente pues le da un poco de miedo tener ese compromiso, cambia de trabajo, o se emigra, ¿no? En su momento. Entonces ahí sí ya depende de cada familia que su patrimonio lo logren. Infonavit ha facilitado mucho las cosas para que regularicen muchos, quitarle cargos inclusive de amortizaciones, cargos de intereses y todo eso, para que se vaya disminuyendo esa problemática.
12: ¿Cuántas llevan recuperadas?
11: Ahorita llevamos alrededor de 700 nosotros en lo que va de este plan de estatal de vivienda, que son 4 años, ahorita vamos a cumplir 4 años.
12: ¿Estamos hablando de todo el estado?
11: Sí, de todo el estado.
12: Gracias.
0: Bueno, eso es lo que comentó Arturo Espinosa, secretario de Infraestructura en Baja California. Pues, lo muy interesante, hay muchos temas todavía relacionados a lo que es la vivienda, pero vamos a hacer una pausita ahorita para seguirle comentando lo que hay más información también, hay mucha información con respecto a, bueno, ahora con el tema político, ¿no? El tema de quienes van a buscar esta carrera que ya inició, ¿no? Prácticamente, le digo, al menos internamente en los partidos ya inició el tema de quiénes van a ser los representantes en las boletas, por qué partido, quiénes van a ser los representantes de las fuerzas políticas en la búsqueda de un puesto de elección popular. Digo, se está empezando a bancales, ya tenemos rato, ¿verdad? Pero ya
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0: Contaba, ¿no? Más o menos, sé que ya ella más o menos tenía una lista como de 10 aspirantes a sucederle en el cargo, ¿no? Pero le comento, pues yo creo que cada vez, cada día, cada que avanzamos más, empiezan a sumar más gente a esta búsqueda, ¿no? Por la representación representar a la 4T aquí en Baja California. Le digo, se está poniendo bueno el asunto, está agarrando calor y color el tema de lo que es las candidaturas. Pero bueno, le comento, ahorita seguimos con esa información. Hoy 25 de junio es el Día Mundial del Día Mundial Antitaurino, lo que nos llegaba aquí por redes sociales. Mire, el Día Mundial es en contra de lo que pues son las corridas de toros. Usted recordará, bueno, mire, estamos hablando de que serán unos 10 años para atrás, más o menos, en el cual ya se prohibieron las corridas de toros, los animales que tengan espectáculos en los circos, toda esta situación de proteger, pues más no lo que no, evitar que el hecho de la crueldad animal. Pero bueno, le comento, el 25 de junio es el Día Mundial Antitaurino. Dice, la antitauromaquia es el activismo que se opone a la utilización de toros en espectáculos o festejos contra los que implica la muerte del animal, como las corridas de toros, pero también en contra de otras actividades que pueden herirlos o lesionarlos. El Día Mundial de la esto es parte de lo que es el tema antitaurino. Le digo, antes, curiosamente, fíjese, o sea, pues nosotros tenemos aquí, ¿no?, uno de los íconos de Mexicali, pues es la Plaza Calafia, ¿no? Y efectivamente, pues es una plaza de toros. Que últimas fechas se utilicemos para conciertos y otro, incluso hasta bodas ha habido ahí en la Plaza Calafia, pues que se le haya dado otro enfoque, ¿no?, a la estructura esta. Pues qué bueno, ¿no? Le digo que sigue su actividad, pero originalmente, pues le comento, para los jóvenes a lo mejor se les hará ya pues extraño. Le comento, yo no les sabría decir cuándo fue la última corrida de toros. A mí todavía me tocó, fíjese que sí fue como en los 2000s, a principios de los, ha de haber sido como por ahí del 2006, 2007, 6, 5, 6 más o menos, 2006, 2007, cuando nos tocó ver aquí se nos fue el nombre de este regionador, de este torero, se nos fue el apellido, vamos a ver si lo podemos localizar aquí, pero lo que, bueno, a lo que iba, estaba lleno, o sea, era ver el tema de las corridas de toro, estaba al tope, le digo, así ya no cabía un alma hubo gente que incluso se quedó afuera de la Plaza Calafia en esa ocasión, así que le estoy hablando hace 10, 12 años con respecto, o a lo mejor un poquito más, con unos 15 años yo creo, con respecto a lo que es el... Sí, unos 15 años yo creo, con respecto a las corridas de toros aquí en Mexicali. Le digo, al grado de que abarrotaban la Plaza Calafia. Y que, o sea, nos lo que es la nostalgia y todo eso, qué curioso que ya se empiezan a hacer leyes para evitar precisamente la crueldad animal, para evitar los animales en los circos, y eso ya pasó a ser un recuerdo, pasó a ser historia, el tema de las corridas de toros. Me creerá, y todavía hay gentes que lo defienden, la tauromaquia, la corrida de toros, como si fuera un arte. Pues dicen que, bueno, le recuerdo a uno de los comunicadores, ¿no?, más icónicos aquí de la televisión mexicana, ¿no?, al señor Jacobo Zabludovsky. Él era amante de los toros y hablaba así cuando platicaba entrevistaba también a los regionadores, a los toreros, era el arte de los toros, le decían, pues que de arte, pues yo creo que no, habrá mucha gente que no le parezca ese tema, pero le digo, no hace mucho, que cuando todavía pues se podía usted acudir a una corrida de toros y pues ver morir ahí al animal, ¿no? A veces sí se le indultaba, ¿no? Decía, ¿no? Pero pues bueno, se le indultaba, pero pues ya le habían pegado unos espadazos y luego les clavaban las barandillas estas que no eran más que palos con ganchos. Entonces cuando picaban el lomo del toro, pues se quedaban enganchados, ¿no? Las banderillas. Imagínese, o sea, el sufrimiento del pobre toro ahí con esta situación. Pero bueno, había gente, sobre todo imagino ya adultos, ¿no? Mayores, que defendían y lo miraban como arte, le digo, era algo, no estaba mal visto, pues, incluso los toreros eran vistos como prácticamente rockstars, eran así como artistas de Hollywood, eran por, quiero creer que el hecho de jugarse, como dicen, jugarse la vida, ¿no? Ahí jugarse la vida ahí enfrente del toro, la verdad es que pues bueno, a lo mejor sí tenía su cierto mérito, ¿no? Pero pues también pobre toro, ¿no? O sea, pobre animal, la verdad es que pues ya pasan a la historia. Le comento, el día de hoy pues se festeja el Día Mundial Antitaurino, y bueno, también en el tema de los derechos humanos, el 25 de junio es el Día Mundial de la Diversidad Sexual. Se conmemora cada 25 de junio. Esta fecha tiene como objetivo reivindicar los derechos humanos de las personas de la comunidad LGTBTIQ y promover el respeto a la diversidad sexual. Sin embargo, el Día Internacional del Orgullo LGTB se celebra el 28 de junio. Pues bueno, en conmemoración a los disturbios de Stonewall, que marcaron un hito en la lucha por los derechos de la comunidad. Pues bueno, qué bueno que le digo, hace unos días también pues se llevó a cabo, ¿no?, la marcha del orgullo gay aquí en Mexicali. Y pues bueno, le comento cómo han cambiado las cosas. Mire, le digo, usted pues tendrá su última opinión, pero le comento, anteriormente ni pensar que alguien pudiera salir en la televisión y mucho menos ser reconocido como un influencer o como un como alguien de famoso, como alguien de la vida glamurosa, por así decirlo, del mainstream, como le dicen. Me refiero al caso de usted. ¿Le gustará o no le gustará, le caerá bien o le caerá mal Wendy Guevara? Pero según yo tengo la creo que Wendy Guevara es de ahí, de León, Guanajuato. Mire, León, Guanajuato, yo tengo familia ahí, entonces le comento, es una de las entidades más religiosas que hay en México, y para que de ahí mismo haya sido, se le reconozca como a alguien de la farándula a ese nivel de Wendy Guevara, la verdad es que pues sí puede decir la comunidad LGTB que es un triunfo, la verdad. Ahí es un muy, muy arraigado el tema de la religión. Olvídese, estos temas de la diversidad sexual antes ni se tocaban allá en el sur del país, sobre todo, le digo, allá en Guanajuato. Pero pues ahora le comento.
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0: Se conmemora, es el día, en Estados Unidos es el día del queso de cabra. Es el queso de cabra, también llamado chevre. En cualquier queso hecho con leche de cabra, se llama chevre. Bueno, entonces, pues bueno, yo la verdad nunca he probado el queso de cabra, pero pues me imagino que sí ha de tener cierto sabor muy peculiar. Le comento, incluso, fíjese que precisamente nos mencionaban, por ahí nos comentaban, ¿no?, en una ocasión familiares, que los productos de la cabra son todavía mucho más caros que cualquier otro producto, sea lácteos, sea la, también hay un dulce que se hace con la leche de la cabra, que ahorita no me puedo acordar del nombre, cómo se llama, es el, bueno, ahorita le comento, es fíjese que es un dulce que se hace con la leche de la cabra, es la, ay caray, ahorita le voy a comentar cómo se llama, la cajeta, la verdad es que bueno, para allá, para el sur del país, la cajeta es uno de los postres, de las dulces más podemos decir que consumimos más, que se consume más, pero sobre todo el sabor, cuando sí está hecho con la leche de la cabra, la verdad es que la cajeta, la original, la cajeta hecha de veras, está muy sabroso ahí el sabor. Y bueno, fíjense que también mire, nada más lo que nos el 25 de junio, pero de 1857, fíjese la fecha, 1857, en París, el poeta Charles Baudelaire publica Las Flores del Mar. Haga de cuenta que Charles Baudelaire, nombre, yo no sé cómo no me lo quemaron, bueno, porque ya no existía, yo creo, la hoguera, ¿no?, ahí en la Inquisición, si no lo hubieran prendido. Charles Baudelaire tiene varios poemas, temas muy muy muy escabrosos. Mire, le voy a leer tantito. Si usted tiene la oportunidad de buscar lo que viene siendo estos poemas de Las Flores del Mal, yo creo que no le pudo haber puesto mejor título, pero la verdad es que, ay caray, entre Charles Baudelaire y el Marqués de Sade, sí se vienen discutiendo una buena polémica para el tiempo. Les estoy hablando de 1857. Híjole, la verdad es que si aquí nos escandalizamos con algunos temas, ahora imagínese en aquellas fechas. Miren, nada más le voy a leer poquito de lo que es la importancia o la trascendencia que tuvo en la literatura Las Flores del Mal, de Charles Baudelaire. Dice, el título original es Les Fleurs du Mal. En una colección de poemas, Charles Baudelaire considera la obra máxima de su autor, abarca casi totalidad de su producción poética desde 1840 hasta la fecha de su primera publicación. Esta edición constó de 1300 ejemplares, se llevó a cabo el 25 de junio de 1857 en la editorial Auguste Paul Malais. La segunda edición, bla bla bla, bien, no concluye con los poemas, dice, si bien no concluye los poemas prohibidos, añade algunos más. Esta versión cuenta con 151 poemas. La censura que recayó sobre algunos de sus poemas no sería levantada en Francia hasta 1947. Prácticamente 100 años duraron prohibidos los poemas de Franz Duvalier. Tiene uno que no sé si decirle o no, pero bueno, tiene que ver son dedicadas pues son los poemas, unas letanías dedicadas pues al innombrable, por así decirlo. Imagínese, si a mí me da no sé qué decirlo, el título, ahora imagínese en 1857, la verdad es que sí, bien polémicos, pero es parte, pues ahora, a 100 años después, bueno, ya casi 200 años, ¿no?, se le reconoce la importancia en la literatura a Charles Baudelaire. Busque usted, si tiene la oportunidad, estos poemas de Las Flores del Mal. La verdad es que va es podemos rescatar parte de la poesía que se ha perdido ahora con las redes sociales y también podernos acercar un poco más a la cultura y que nos abra un poco más la visión de nuestras, de lo que es la vida cotidiana. Pues bueno, ya me ganó el tiempo hablando de Charles Baudelaire. Nos esperamos el día de mañana, yo lo espero, con más información. Agradezco los controles técnicos a Gloria Barraza. Muchas gracias, Gloria, por hacer posible esta edición de la tarde del noticiero El Cachanilla. Quédese con la música bonita de la 850 de AM, no le cambie.
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